0: 7 y 28.
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0: 8 y 1.
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0: 8 y 29.
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0: 8:44.
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0: gracias.
1: Buenas noches.
0: Maravilloso, maravilloso. 8:58.
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0: 9 y 27.
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2: 9:57.
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0: 10 y 28.
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0: 10:59.
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0: 11 y 29.
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0: 11 y 57.
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0: 12 y 29.
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0: 12:59.
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0: y 28.
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0: 1:57.
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1: Juan Cayo querido, ahora sí, quiero que nos ayuden todos con esta linda canción, con esta linda primicia. Esto se llama Se acabó quien te quería.

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0: 2 y 30.
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0: 2 y 58.
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0: 23 y 29.
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0: las 4 en punto.
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0: Suso. Nosotros seguir compartiendo esta bonita canción de los bonitos éxitos del genio del requinto. Peña Vergación.
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0: 4 y 34.
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0: 54 y 57.
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9: Queridos amigos, queridas amigas, gracias a la bendición de Dios, estamos una vez más con todos ustedes a través de este maravilloso mensaje de consejos y orientaciones que lleva como título Una cita con tu destino. Gracias, queridos amigos, por depositar su confianza en tu amigo Ángel, el curandero internacional, quien te dirige la palabra en estos momentos. Gracias también por escuchar este programa. Prueba de ello es la cantidad de personas que están llegando hasta mi santuario de curaciones, hasta mi consultorio privado. Hombres con problemas, mujeres con problemas, que me están contando las cosas que están pasando en cada uno de sus hogares. Gracias de verdad, queridos amigos, por depositar esa confianza en tu amigo Ángel, el curandero internacional. Y escuchen siempre, todos los días, este programa, porque este programa será de provecho para todos ustedes que están pasando momentos difíciles. Este programa es para chicos y grandes, para pobres y ricos, porque todos tenemos problemas, porque todos padecemos el dolor, todos sentimos la misma necesidad. Nada es seguro, nada es eterno. Nunca digas, a mí nada malo me va a pasar, porque nadie tiene la vida comprada. Pero tampoco no pierda la paciencia, no pierda la fe, no pierda las esperanzas de encontrar una solución a tus problemas. Muy por el contrario, dale gracias a Dios que estás con vida. Sí, querido amigo, dale gracias a Dios que estás con salud, porque tu salud vale mucho, querido amigo. La salud vale más que los bienes materiales. Tu salud es lo más importante. Querido amigo, quizás estás pasando con grandes problemas sentimentales, problemas en el campo del amor. Tal vez tu esposa, tu compañera, te ha abandonado. Estás llorando, estás sufriendo por esa mujer. Estás que te arrastras por esa mujer. A veces, querido amigo, piensas, dices, te preguntas, ¿qué estará haciendo mi mujer? A lo mejor estará ya con otro hombre. Así te preguntas, ¿cómo estarán mis hijos? ¿Comerán o no comerán? ¿En qué manos habrá caído mi mujer? ¿Por qué ha cambiado mi mujer? ¿Por qué me ha abandonado mi esposa? ¿Por qué se porta de esta manera mi mujer? Dices tú, si yo soy un hombre que cumplo con la ley del matrimonio, yo soy un hombre que trabajo, que me sacrifico, doy todo de mí, pero ¿por qué mi mujer ha cambiado? ¿Por qué mi mujer o la ingratitud de mi mujer? Esa es la pregunta que tú te haces, querido amigo. Tu mujer no te entiende, no te comprende. Muy por el contrario, te mira con odio, con rencor. No quiere saber nada contigo. ¿Qué está pasando, querido amigo? Averigua la verdad. Pero también hay tantas mujeres, hay tantas señoras, mujeres que son maltratadas en su dignidad, mujeres jóvenes que son engañadas, mujeres jóvenes que son embarazadas, abandonadas, hasta con hijos. Es que hay hombres que les complace engañar a cuanta mujer se le cruce en su camino. Querida amiga, no permitas que la mala suerte golpee tu existencia. No permitas que la soledad, que la envidia se apodere de tu vida. Amiga que me estás escuchando, no permitas que golpeen ese cuerpo débil, ese cuerpo tan tierno, tan dulce, lleno de amor. Por eso quiero que escuchen este programa, porque quizás mis palabras, mis consejos, mis orientaciones van a hacer que cambie tu vida. Yo quiero que tú reflexiones para que le pongas punto final a ese problema que estás pasando, a ese sufrimiento que te ha tocado vivir. Tú que sufres por el amor de esa mujer que te ha engañado, que te miente, que te ha traicionado. Tú que no te sientes feliz con aquella mujer, querido amigo. En tu hogar hay peleas, no hay comprensión, hay riñas. Se van a las manos, se jalan, paran discutiendo todos los días delante de los hijos. Pero no se puede continuar así. Tienes que hacer algo para cambiar. Pregúntate qué es lo que está pasando. ¿Por qué ha cambiado tu esposa? ¿Por qué ha cambiado tu esposo? ¿Por qué ya no es el hombre de antes?
10: Y ocho.
9: Un hombre bueno, un hombre cariñoso, un hombre que te amaba, que te quería, querida hermana, que era responsable con sus hijos. ¿Por qué de la noche a la mañana ha cambiado? Se ha vuelto fastidioso, pegador, abusivo. ¿Quieres saber qué es lo que está pasando con tu vida? ¿Quieres tener una respuesta a todas sus preguntas? ¿Por qué no vienes a visitarme a mi consultorio privado? Te habla tu amigo Ángel, el curandero internacional. Yo soy el que cura brujerías. Yo soy el que cura daños. Yo soy el que une a la familia. Si yo me encuentro aquí en esta ciudad es para unir
10: a las familias, a los hogares, a las parejas. Eso yo no me lo voy a llevar yo, para que entre ustedes exista el amor, pero un amor verdadero. Que sean felices junto con sus seres queridos. Durante muchos años yo vengo ayudando a muchos hermanos y hermanas que vienen a visitarme con mucha fe a mi consultorio privado. Y a mí eso me alegra mucho. Me alegra mucho ver a tantos hogares que estaban al borde de la separación, hogares que estaban al borde de la muerte, hoy nuevamente renacen y son felices. Me alegra mucho ver a hijos, a esposos que andaban muy mal, que llevaban un camino equivocado. Hoy, gracias a mis consejos, a mis orientaciones, a mis conocimientos que tengo en este campo del curanderismo, han vuelto a ser felices muchas personas. Es por eso que yo quiero que usted también escuche este programa y que vengas a visitarme a mi consultorio, a mi santuario, a mi altar mayor, para ponerle punto final a tus problemas, a tus sufrimientos. 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Gracias, queridos amigos, de verdad, por depositar su confianza en tu amigo Ángel, el curandero internacional. Gracias por dejarme ingresar a vuestros hogares. Tú quizás en estos momentos estás triste, que te repones. Tú que te quizás has perdido tu hogar. Tú que has perdido hasta tu familia. Hoy te encuentras solo, sola, triste, abandonado. Quizás enfermo porque has perdido tu salud. Quizás has perdido todo. Pero nunca es tarde para volver a empezar. Nunca es tarde para reconstruir una nueva vida. Nunca es tarde para volver a empezar de nuevo. Nunca es tarde para reencontrar la sonrisa que todos queremos, que todos anhelamos. Yo sé que Dios está contigo, porque Dios es amor, Dios es luz, Dios es camino, Dios es pan, pero siempre con la rectitud de siempre. Señora, querida amiga que me estás escuchando, quizás estás sufriendo, estás llorando, porque eres víctima del daño, víctima de la brujería. Tú que has ido a muchos lugares en busca de una curación,

tener suerte. Pero no, no tanto la suerte, sino que existe la envidia, existe la gente mala. Algunos dicen, hay que tener suerte hasta para los hijos. No, queridos amigos, es que existe mucha la gente envidiosa, gente que no quiere verte trabajar, gente que te tiene envidia porque tienes un negocio, tienes una tienda, un restaurante, una ferretería. ¡Te tienen envidia! Tienes una granja, tienes tu chacra, tienes tus animalitos. ¡Te tienen envidia! ¿Eres profesional? También te tienen envidia. Te quieren ver derrotado, fracasado, cabizbajo, que estés solo, que estés triste, desesperado, preocupado. Si tienes una mujer bonita, querido amigo, te la quieren quitar, te la quieren arrebatar. Es que así son los envidiosos, gente mediocre. Si tus hijos están en la universidad, también te tienen envidia. ¿Pero por qué te tienen envidia? Porque son mediocres. Porque no tienen la misma capacidad que tú tienes. Porque no tienen la misma fe que tú tienes. Porque los envidiosos son frustrados, son limitados. No se arriesgan, porque dicen que hasta para ganar hay que arriesgar. Porque el que se limita, aquel que dice, ¿podré o no podré? ¿Venceré o no venceré? ¿Ganaré o no ganaré? Esa persona nunca ganará. Amigo mío, para ganar hay que arriesgar. Amigo de la sintonía, para triunfar en la vida hay que vencer a la adversidad. Y para hallar la felicidad, hay que vencer los obstáculos. No permitas que la duda, no permitas que la desconfianza, el pesimismo, te lleve por el camino del fracaso, por el camino de la derrota. Es importante que tu destino, tú lo puedas cambiar. Eso es lo más importante, que tengas fe. Porque nadie ha nacido para sufrir. Nadie ha nacido para ser infeliz en esta vida. Nadie ha nacido para vivir en la pobreza. Lamentablemente, a veces la vida es así. La vida nos pone en circunstancias. A veces uno se equivoca. Pero todo se puede arreglar. Todo se puede solucionar. Si tú estás dispuesta a hacerlo, si tú, querido amigo que me estás escuchando, te decides a tiempo de cambiar tu vida, todo tiene solución. Por eso a veces siempre es bueno leerse las cartas del tarot. Siempre es bueno leerse las hojas de la coca con gente que sabe. Averiguar la verdad, cuál es tu destino, cómo te va a ir mañana más adelante en ese negocio que quieres hacer. Cómo te va a ir, vas a volver a trabajar. Cómo te va a ir en el campo del amor. Esa persona que te está enamorando, que te dice que te ama, que te quiere, ¿será verdad? Siempre es bueno averiguar. Querida amiga, ese hombre que te dice que es soltero, ¿será soltero? ¿Será casado? ¿Te dirá la verdad? ¿Te estará engañando? Siempre es bueno averiguar la verdad, leerse las cartas del tarot, leerse las hojas de la coca. Es importante que tú sepas todo. Aquí estoy yo para poderte ayudar a través de mis conocimientos que tengo en este campo del curanderismo, en este campo del espiritismo. Te habla tu amigo Ángel, el curandero internacional. Aquí me encuentro en esta ciudad para poderte ayudar, para poderte curar aquel daño, aquella brujería que te han hecho tus enemigos. Quizás estás postrado en esa cama, soportando ese dolor por mucho tiempo. Quizás en estos momentos, querido amigo, estás solo, triste, abandonado, porque tu pareja se ha ido de tu lado y piensas que nunca más volverá. Yo te ayudo, yo te devuelvo la felicidad porque puedo, porque me siento capacitado. Lo único que tienes que hacer es visitarme con fe, con voluntad, con las esperanzas de que vas a encontrar una solución a tus problemas, una cura a tu enfermedad. Todo tiene solución, queridos amigos. 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

0: 5 y 29.
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6: 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Muchas son las personas que preguntan, ¿por qué empiezo a sufrir con el problema de las articulaciones? ¿Por qué me quema la planta de los pies? ¿Por qué tengo el dolor de cintura constante? ¿Por qué me levanto en las noches muchas veces a misionar? Tanto varón como mujer. Porque existe un mal funcionamiento de los riñoncitos. Porque no estamos tomando suficientemente agua. Porque estamos consumiendo comidas demasiado elevadas en ácidos úricos. Porque estamos consumiendo demasiadas sales. Evitemos todo aquello. Bajemos ese consumo y vamos a ver cómo nuestros riñones van a poder funcionar como debe de ser. Y así no estamos haciendo padecer a nuestros riñones. Muchas personas tenemos ese mal hábito. No me da sed, por eso no tomo agua. No es que no te dé sed, sino que no tienes un buen hábito. El hábito de poder consumir de 2 a 3 litros de agua al día es importante. Ya son muchas las personas muy jóvenes que están llegando a dializarse al centro de salud. ¿Por qué? Por descuido. Porque nosotros mismos nos estamos aguantando la orina. Tómese 2 minutitos. Estos 2 minutitos, en este preciso momento, deje todo lo que está haciendo. Deje todo lo que está haciendo. De repente está cocinando, está preparando el desayuno, está avanzando con el almuerzo, está listando la lonchera, las mochilas, pero no se está aguantando usted la orina. El varón también en este momento ya está saliendo de repente a trabajar y por llegar rápido no ha ido a misionar. El niño por avanzar no ha ido a misionar. Entonces, ¿qué está pasando? Se está aguantando la orina y existe un reflujo de la orina hacia los riñones, maltratándolos. Y todo el trabajo que hizo ese riñón toda la noche,
7: estamos maltratando.
6: ¿Por qué? Porque está regresando la orina. ¿Y esto qué genera? Un dolor constante en la cintura. Cuando eso ya se vuelve crónico, hay un dolor en la columna. ¿Por qué? Porque estamos reteniendo niveles de ácidos úricos, sales minerales. Tómese dos minutitos en este preciso momento. Vaya, miccione. Después de haber miccionado, va a ver esa tranquilidad y esa livianez, se podría decir, en lo que son los riñones. Ese riñón te va a decir gracias, gracias por miccionar. No me aguantes ahí, dicen los riñones, porque los riñones están padeciendo. Porque muchas personas están llegando con el problema de los riñones inflamados, con arenilla, barrocálculo, con problemas ya de una cistitis, en el caso de varón un problema de próstata, prostatitis, infecciones de vías urinarias, señoras más de casas que están sufriendo con descensos, ardor, picazón, pero a veces dicen, y quitémonos esa idea, que es por otra cosa, no. El problema de los descensos en las mujeres también es problema de las vías urinarias. ¿Por qué? Porque nos estamos aguantando la orina. Y también el problema de descensos en mujeres es porque están bajos en defensa. La mujer que está bajo en defensa tiene bastante flujo. La mujer que tiene infección de vías urinarias también tiene flujo. Entonces hay que ver cuáles son las causas de esos flujos vaginales. Y en el caso del varón, el problema se complica más con lo que es la próstata, prostatitis, prostatismo o una próstata completamente inflamada. Entonces nuestros riñones son base a poder tratar cualquier tipo de infección de vías urinarias, problemas de infecciones, en el caso de la mujer como en el varón. Entonces estos riñones sí o sí necesitan el líquido elemento, que es el agua, de 2 a 3 litros de agua al día. No se aguante la orina, evite aguantarse la orina. Tómese dos minutitos siempre, no dura, es más, en algunos casos uno puede tomar el tiempo y decir, no son dos minutos,
7: cinco
6: es un minuto.
7: Y 40.
6: O de repente 30 segundos, que es casi nada. ¿Pero por qué? Porque ya estamos empezando a tomar conciencia. Evitemos castigar al niño también en decirle, mamá, quiere ir a misionar porque está comiendo, está almorzando. Ya, vaya a misión y viene rápido porque no se demora mucho. Vaya y viene. Eso puede hacer. Pero evitemos castigarlo porque desde pequeños estamos creando este mal hábito de que se tiene que aguantar la orina. No termina la tarea si no te paras. Termina de comer, no te paras. No vas a salir si no terminas de copiar la tarea de la pizarra, ¿no? Entonces hay varias cosas que empiezan a crear estos malos hábitos en los niños pequeños, que a la larga traen consecuencia en los riñones. No los traen cuando son niños, sino cuando ya están jóvenes, cuando están adultos. Y muchas veces empiezan a sufrir de diferentes enfermedades. Entonces no esperemos que estas enfermedades se compliquen. Entonces de 2 a 3 litros de agua al día debemos de consumir agua, de preferencia tibia, para ayudar a nuestro organismo a que no gaste energía en calentar el alimento o líquido que está ingiriendo. 2, bajarle la sal a las comidas, bajarle lo que viene a ser las carnes rojas. No es necesario que los deje al 100%, pero sí es necesario que le baje la cantidad. La cantidad es el tamaño de la palma de la mano, sin incluir lo que viene a ser los deditos. Solamente esa cantidad, mire usted su mano, esa palma, ese tamaño nomás es la porción de la carne. Más no, ni muy grueso ni muy delgado. Una porción razonable de proteínas, porque sí necesitan los niños para su fibra muscular. Es necesario el consumo, pero el exceso también puede dañarlos. Entonces, si usted ya tiene un problema de los riñoncitos, usted varón, que le han dicho que tiene cálculo, arenilla, barro, y se está complicando con un problema de la próstata, trate su riñón. Trate su riñón para que el problema de la próstata también vaya desapareciendo. Y a su vez, pueda iniciar lo que es un tratamiento para la próstata. Usted, señora ama de casa, que está sufriendo con el problema de las infecciones de vías urinarias, hay dolor en la cintura hasta el momento que nos agachamos, o ya empezó la molestia en la planta de los pies porque siente que les quema, que hay calambres en piernas, Ojo, exactamente es por eso, porque no estamos reteniendo lo que son líquidos, tenemos muy elevados los niveles de ácidos úricos en nuestro cuerpo y no estamos ayudando a nuestros riñones. ¿Cómo le vamos a ayudar? Consumiendo de 2 a 3 litros de agua hervida tibia todos los días, apenas se levante, antes de almuerzo, durante la tarde, pero ojo, aquellas personas hasta las 4 o 5 de la tarde puede consumir una gran cantidad de agua. Ya a partir de las 4 o 5 de la tarde debe de bajarle el consumo de un vaso o una taza, ¿ya? Porque también eso también va a hacer que usted no pueda descansar bien, porque se va a levantar a misionar a cada rato, ¿cierto? Entonces hasta 4 o 5 de la tarde el consumo de agua. Luego de ello bajar un poquito el agua o el mismo consumo, pero siempre lleguemos a la meta. Al menos 2 litros de agua, al menos. Un litro se podría decir que es suficiente, pero es necesario de 2 a 3 litros de agua. De 2 a 3 litros de agua al día, ¿ya? Para poder así ayudar a nuestros riñones y no esperemos de que estos riñones se compliquen. Entonces, evitemos este mal hábito de aguantarnos la orina, evitemos consumir diferentes tipos de comidas demasiado saladas. 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nefritis, pironefritis o prostatitis crónica, putridismo, o mujeres que sufren con infecciones vaginales constantes. Iniciemos lo que son los tratamientos alternativos con productos naturales tradicionales chinos. No espere que se le complique. Si usted sufre de arenilla, barro, cálculo en los riñones, también contamos con los tratamientos alternativos. Ojo, venga con lo que usted tenga a la mano. De repente usted tiene una ecografía de hace 2-3 meses, todavía me sirve. Pero si la ecografía tiene más de 6 meses, hay que actualizar esa ecografía. Entonces, pero antes de que usted se haga la ecografía, venga con toda confianza, realice la consulta. Dependiendo de los síntomas, también se le va a sugerir que se haga o no se haga la ecografía. Ahora, ¿qué sería ideal? Lo ideal es de que usted también prevenga. No espere que la enfermedad se presente. Nosotros podemos prevenir, porque esta enfermedad de los riñones se puede complicar con la enfermedad de las varices. Entonces, ¿por qué? Porque mayormente nosotros vemos las dilataciones de las venas, que son las varices, presentes en las piernas, ¿cierto? Y cuando hay un problema de riñón, ¿qué es lo que empieza a padecer? ¿Qué es lo que los primeros síntomas que tenemos? Son las quemazón en la planta de los pies. Y esto se complica con el problema de varices, porque no hay un retorno eficaz de la sangre al corazón. Las piernas, los pies se encuentran muy alejados del corazón. Por eso que a veces cuando solamente nos echamos, nos recostamos, le elevamos las piernas, recién sentimos un alivio. ¿Por qué? Porque los líquidos están regresando y porque la sangre puede circular de manera natural. ¿Cierto? Entonces no esperemos que este tipo de enfermedades de los riñoncitos se complique. 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Muchas gracias, permiso. 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
8: ¿Qué tal, amables oyentes? Reciban un saludo especial gracias a la eficacia de los productos de alta tecnología oriental, elaborados por biólogos chinos de reconocida trayectoria mundial. En esta oportunidad, quiero informarles sobre nuestro gran producto que ustedes ya conocen, recomendado para problemas al cerebro, debilidad cerebral, mareos, dolor de cabeza, dolor de nuca, desmayos, personas que hoy en día se olvidan las cosas. La vista se le cansa, no escucha bien, siente demasiado sueño, le han detectado estrés, nerviosismo, depresión, angustias, se altera con facilidad, no puede controlarse. Sus hijos de repente estudian y no aprenden nada. Personas que están propensos a sufrir de parálisis, derrame cerebral, o de repente ya han tenido este problema. 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Porque el cerebro es la computadora más completa que Dios nos ha dado. El cerebro nos permite tener movimientos físicos, buena audición, buena visión. ¿Por qué? Porque simplemente el cerebro ordena a todos los sentidos y todos los movimientos del cuerpo a través de la médula espinal. Pero debido a que cada vez el sistema inmunológico del hombre se hace susceptible a las enfermedades y los males al cerebro vienen en aumento en niños, jóvenes, adultos y ancianos, el Instituto de Medicina Biológica China ha realizado una nueva fórmula. Está compuesto exclusivamente para combatir radicalmente cualquier enfermedad al sistema nervioso, al cerebro a la vista y a la audición, ya que hoy en día hay muchas personas que se están quedando ciegos, sordos y usan aparatos para poder mejorar su visión, la audición. Aparatos externos que no va a causar ni una cura. Al contrario, va a ir perjudicando el nervio auditivo y el nervio óptico. ¿Cuántas personas hoy en día viven aferrados a esos aparatos externos para poder mejorar su visión y la audición, pero no se dan cuenta que la solución está internamente? 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Bueno, amables oyentes, ¿qué más me queda decirles? 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
8: Me despido de todos y cada uno de ustedes. 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
9: 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En Radio Fama son las 5 de la mañana y 59 minutos.
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Hola, hola. Bien, amigos oyentes de Radio Faba Sur, a ustedes muy buenos días. ¿Cómo están mis hermanos de las regiones del campo de Tacna y Moquegua? ¿Cómo están, hermanos? Hoy estamos ya, a ver, ¿cuánto? Hoy estamos ya viernes, hoy viernes 25 de septiembre. Viernes 25 de septiembre. Bueno, ya estamos prácticamente ya a semana y media, ¿no? Semana y media de las elecciones regionales y municipales. Bueno, como ya estamos en la recta final, hay sectores que han empezado con guerra sucia, hay mafias de poder económico que están haciendo todo lo posible de bajarse a candidatos que gozan del respaldo popular, ¿no? Hay poder económico. Y hay candidatos, pese a tener el poder económico, están bajos. No tienen la aceptación del pueblo, pero con ese poder económico tratan de bajarse a los que realmente están arriba o tienen la preferencia en su provincia o en su distrito. Hay varios casos, ¿eh?, de guerra sucia. Y por supuesto, el electorado sabe de dónde vienen esa guerra sucia utilizando a terceros. La verdad, es difícil mantenerse arriba. Cuando un candidato está arriba, es difícil mantenerse porque abajo te meten golpes. Abajo te meten golpes para bajarte o hacerte caer. En fin, ya estamos ya a pocos semana y media a las elecciones y al final usted, amigo oyente, va a elegir quién va a ser su gobernador, quién va a ser sus consejeros, quién va a ser su alcalde, quién va a ser su regidor. Usted, hermano, usted tiene que elegir, ver bien, pensar bien y no elegir mafias que se han instalado, mafias que quieren seguir en el poder, quieren seguir amasando fortunas. El caso acá en Tacna, ¿no?, del gordito simpaticón, que toda la vida ha vivido de la política y hoy no ha hecho nada como gobernador y ahora quiere ser alcalde provincial, el gordito simpaticón. En fin, usted tiene la palabra, mis hermanos. Bien, hoy vamos a tener una amplia entrevista con el ingeniero Beto Parihuana, más conocido como el Chinguanquito. Es el candidato que está con mayor posibilidad de llegar a la alcaldía provincial de Jorge Fasano. Él está sufriendo en estos últimos días, está sufriendo golpes muy fuertes contra su candidatura. Él va a aclarar sobre las denuncias que están haciendo contra su persona. Y también hoy vamos a conversar con

0: 8 un lunes, la verdad que ha reventado sus lugares, no había espacio, ¡Sama! No había donde caminar, ¡Sama! La gente del lugar ha salido, lo ha recibido y por supuesto han compartido de alegría, emoción y la verdad que Juanito Paria, donde va, ya no es novedad, full, lo recibe, lo abraza la gente. Y mañana sábado, Juanito está convocando a una reunión de confraternidad después de un arduo trabajo en esta campaña electoral aquí en la cochera León del Sur, ingreso a Tacna o salida de Tacna. Mañana, Juanito Paria te espera. Asimismo, Jamocho Rodríguez al gobierno regional de Moquegua también ya se está preparando para el cierre de su campaña en Moquegua, Jamocho Rodríguez. Los transportistas están anunciando un paro de 48 horas en Tacna. Sería el 28 y 29 de septiembre, ante el alza del combustible a nivel mundial. Esta alza no es solo en el Perú, es en el mercado mundial la alza. Y por supuesto, al Perú también le afecta este tema del alza del combustible, especialmente el petróleo que pasó los 26 soles el galón. El día de ayer, muy preocupados, especialmente los hermanos lecheros allá en Ite, que realmente se levantan a ordeñar. La mayoría en Ite tiene sus ordeñadoras. Ordeñan, su ordeñadora funciona con la energía eléctrica. Pero un irresponsable el día de ayer, a medianoche, un irresponsable que era parte de la caravana del país Ordóñez en Ite, pues se chocó contra un poste de alumbrado público. Y se fue abajo ese poste y esta camioneta terminó en un pozo de agua. Y este sujeto se dio a la fuga. Pero eso no es nada. Lo peor que este irresponsable, seguidor del paisa Ordóñez, ocasionó que se fuera la energía. Se fue la energía a medianoche en Ite por este irresponsable conductor. Y muchos hermanos en Ite han perdido. No han podido ordeñar porque su ordeñadora funciona con electricidad. Y hay muchos hermanos en Ite que pues tienen buena producción de leche. No han podido ordeñar, no han podido vender su leche. O sea, ayer la gran mayoría de ganaderos en Ite, que con tanto esfuerzo ellos producen la producción lechera, pues ayer se quedaron sin entregar o ordeñar, mis hermanos. Muy molestos. Y este conductor de la camioneta, pues se dio la fuga, pues. No afrontó la situación. Se dio a la fuga, señores. Se dio a la fuga. Y cuando llega la policía después de una hora, ya no lo encontró. Ya no lo encontró a la camioneta. No lo encontraron al conductor. Y se cortó la luz, muchos no pudieron ordeñar en Ite. A ver, Pais Ordóñez, por favor, controle a sus seguidores. Dicen que han encontrado latas de chelas en la camioneta, lo que dicen los testigos en Ite. Bueno, ya estamos en contacto con el ingeniero Beto Parihuana. Ingeniero Beto, muy buenos días.
1: días, estimado Hugo.

0: siempre a través suyo extender un cálido saludo a todos nuestros hermanos de la provincia de Jorge Sadre, desde el distrito de Ite, Locumba y La Valla.
1: Bueno, ingeniero, la verdad que nosotros siempre vamos a la fuente preguntarle a usted, es muy difícil estar arriba, gozar de la preferencia de Jorge Basadre. Es difícil porque ahora usted a toda costa se lo quieren bajar. ¿Qué está pasando, ingeniero Beto? Lo escuchamos, buen día.
0: Sí, definitivamente, como usted lo dice, es a veces ese es el costo que a veces nosotros tenemos que asumir. Ya también nos hemos preparado, creo, para ese tipo de ataques, ese tipo de difamaciones, y en esta oportunidad, este tipo de leguleyadas que están acostumbrados a sembrar incertidumbre, zozobra entre la población. Y bueno, gracias por el espacio para poder delucidar y aclarar bastante a esta supuesta exclusión que nos han podido presentar.
2: Seis
1: bueno,
2: y 20.
1: Se dice que hay dos ciudadanos que están solicitando pues su cabeza de usted, que le saquen de fuera de carrera. ¿Qué va usted a aclarar? ¿Qué va usted a responder ante estas acusaciones?
0: Claro, mire, para empezar, debo aclarar, categóricamente rechazamos de que nosotros tengamos sentencia. Nosotros no tenemos absolutamente ninguna sentencia. Claro está, cuando nosotros hemos presentado en el Declara Más del Jurado Nacional de Elecciones, que todos los candidatos presentamos, ya, todos accedemos ahí, y es una plataforma que está conectada con todos los servicios del Estado, Poder Judicial, SUNAT, registros públicos, en el caso de los que tienen título universitario, con la SUNEDU, con todo, absolutamente todo, con lo que es el Ministerio de Trabajo, si hemos podido trabajar en alguna institución. Todo figura dentro de la plataforma del Declara Más. Y es por eso cuando nosotros hemos hecho, obviamente nosotros no tenemos absolutamente ninguna sentencia, ni antes, ni después, y mucho menos ahora. Entonces, en esta leguleyada, lo que han querido presentar esta agrupación, yo no entiendo por qué se han demorado mucho, porque esto había a voces, había en La Valla, que se tenía que presentar el día 18. Porque el día 18 incluso han estado buscando movilidades para trasladar a esos abogados que, en vez de defender los intereses de la entidad municipal de La Valla, se dedican justamente a esto, a buscar, a ver qué candidato está favorito, a dónde le vamos a atacar, para ya usted sabe a quién favorecer en esta ocasión, ¿no?
1: Ahora, ¿usted cree este pedido de inclusión tendrá resultado, tendrá algo favorable para estas personas que quieren sacarlo a usted fuera de carrera, sabiendo que usted pues tiene ese respaldo mayoritario del electorado de la provincia de Jorge Basadre?
0: Mire, como bien le indicó, nosotros no tenemos ninguna sentencia, no existe ninguna sentencia. Esa sentencia que han presentado, que supuestamente donde nosotros nos condena, porque la ley es clara, si el candidato tiene alguna sentencia, obviamente debería ser excluido, ¿correcto? Pero nosotros no tenemos ninguna sentencia. En todo el texto, ayer nos hemos sentado con los abogados a revisar a qué aduce. Aduce a un supuesto colaborador eficaz de ese entonces que se habría acogido a la terminación anticipada, donde él solicita su sentencia. No nosotros, solamente él como colaborador eficaz de ese proceso que viene desde el año 2019, donde no solamente estamos nosotros, están más de 1.500 personas en proceso de investigación, que en ningún momento tampoco la fiscalía ha llegado a concluir o acusar. Entonces, esa es una artimaña de que han usado para presentarlo, para distraer a la opinión pública, porque dos cosas, precisamente mañana nosotros tenemos nuestro cierre de campaña y ellos lo que quieren crear es zozobra, es incertidumbre para ver si va o no va, 23. Lejos de que pueda prosperar o no pueda prosperar ese documento. Entonces ellos han querido presentar, y con solo ese título que dice solicito exclusión, porque en ningún momento, ojo, en ningún momento dice que el Jurado Electoral Especial de Tacna ha resuelto excluir a nosotros. Entonces son simples leguleyadas que han preparado, porque sabe de que el día de mañana nosotros, en este gran cierre multitudinario, obviamente que la población va a hacer sentir de la fortaleza que es Podemos Perú en Jorge Basadre.
1: ¿Usted cree que hay un grupo de poder, hay un grupo político de poder que quiere tumbarse a Chihuanquito y ese grupo de poder seguir quizás en política a toda costa, ingeniero Beto Marihuana?
0: Claro que sí, claro que sí. Y yo sé que muchos nos están escuchando. Y a viva voz, esto ya se sabía desde la semana pasada, como le digo, desde el 18, del día 17, en la municipalidad de Ilavalle, ya saben de qué estoy hablando. Esto se ha preparado así, y llamamos también al órgano de la fiscalía, porque así como se hizo y hace unos días salió el allanamiento de la red de salud por ocupar instalaciones de la red de salud para dirigir campañas políticas, es lo mismo que sucede en la municipalidad de Ilavalle, y lo decimos enérgicamente. Acá la fiscalía tiene que hacer su acción de control, porque todos los equipos, todo el personal, incluso usted mismo ha visto los vehículos que han estado desplazándose para ITE, son vehículos que tienen alquiler o tienen contrato vigente todavía con la entidad. Y acá llamamos a la fiscalía, a lo que es prevención del delito, a poder hacer las verificaciones in situ para que puedan ellos advertir sobre estas irregularidades que estarían pasando en dicha municipalidad.
1: ¿Usted está tranquilo, consciente de que este pedido de dos ciudadanos no va a procesar y usted va a continuar con su carrera, usted va a continuar con quizás ser el próximo alcalde provincial, porque a usted pues se le ve muy arriba? No lo digo yo, lo dice la gente de Jorge Basadre, ingeniero Beto Marihuana.
0: Sí, definitivamente nosotros estamos muy tranquilos, hemos revisado 2-3 veces todo este pedido de exclusión que no tiene ni pies ni cabeza, es una leguleyada que han presentado los abogados solamente para llamar la atención. No existe una sentencia para nosotros, ninguna sentencia condenatoria, así como lo han querido evidenciar. Es de otro tipo de materia legal lo que ellos presentan, donde nosotros no tenemos ni siquiera injerencia, ni implicancia, ni acusación, por decirlo así, si es que hubiera terminado el proceso de investigación, que después de la acusación viene la formalización y el juicio oral, que ni siquiera hemos llegado ni siquiera a esa etapa. Entonces, siéntanse seguros a toda la población que nos sigue, siéntanse seguros, nosotros estamos a paso firme avanzando. Yo agradezco bastante el respaldo de la población, la preocupación que han tenido el día de ayer, pero también no hemos querido dar una opinión hasta no tener todo seguro, todo certero, bajo documentación, para poder salir ahora y decir con mucha firmeza: estamos más firmes que nunca, esta leguleyada no nos va a tumbar nuestro gran cierre de campaña que tenemos mañana, y obviamente el éxito en todo que tendremos el día 4 de octubre.
1: Ahora, para tranquilidad de usted y también de sus miles de seguidores, ¿cuándo se tendría una respuesta del jurado especial sobre este pedido, ingeniero Beto?
0: Sí, es que es muy extraño porque recién lo han presentado el día de ayer, casi mediodía. Pero como le digo, eso ya lo sabían ya desde el 18, entonces hay que esperar. Obviamente el jurado tiene que hacer la verificación, obviamente ellos tienen accesos al sistema donde si tenemos o no tenemos nosotros sentencia, y según eso realizarán seguramente las verificaciones, hasta quizás harán correr traslado a nuestro personero legal del partido, y según eso la determinación, y también para que nosotros podamos presentar nuestros descargos. Así que tiene todo el tiempo. Ayer justo leía en la noche de que, a pesar de eso, también de todas las resoluciones de tachas, exclusiones que ha tenido los jurados electorales especiales, Lima los ha devuelto para que sigan en carrera todos los partidos políticos. Así que estamos a una semana prácticamente de las elecciones. Estamos con mucha firmeza, con toda la confianza de que esto no va a prosperar. Nuestros abogados están trabajando en ello, si es que hubiese alguno, porque nosotros como partido tenemos que esperar todavía que corran el traslado para nosotros, para poder nosotros responder con toda la documentación de que no tenemos absolutamente nada que ver, y mucho menos una sentencia condenatoria.
1: Ingeniero Beto, pero usted sabe este poder económico que tiene. Usted sabe ese poder económico que está detrás, se quiere tumbar a usted. Ese poder económico controla, posiblemente o supuestamente controla a la fiscalía allá en Locumba, que no dice nada. A la vista están, como usted lo dijo, muchos dicen, hay camionetas alquiladas, terceros que pasan por las narices de la fiscalía, pero no hay nada. Un jurado de elecciones que todavía no resuelve la vacancia, la suspensión de un alcalde, no lo resuelve. Una contraloría muy lenta en unas supuestas irregularidades en ese municipio. Pareciera que ese poder, pareciera que ese poder económico controla bien. Y no sería nada raro que sus manos sucias también pueda controlar este pedido, ingeniero Beto. Quizás un poco de temor a este poder económico.
0: Sí, definitivamente sabemos a quiénes nos estamos enfrentando. Sabemos el poder tanto económico que se tiene y toda la desesperación por el poder político provincial, pero nos sentimos con la conciencia tranquila, tenemos la razón legal, estamos a la espera para esperar esa bala también y salir a poner el pecho y responder con firmeza, con documentos en mano, para que no nos puedan excluir. Y con toda la seguridad, nosotros tenemos la documentación de que no va a prosperar este tipo de exclusión que han presentado.
1: Bien, ingeniero, la verdad que le deseamos suerte y esto se resuelva legalmente como tiene que ser. Ojalá sea el jurado resuelva como tiene que ser, sin ninguna presión de extraños. Ingeniero, finalmente, ¿qué decirle a esos seguidores que están muy pendientes, unos tan preocupados, tan tristes, sobre este caso que usted está sufriendo? ¿Qué decirle a esos miles y miles de seguidores de usted allá en la provincia Jorge Basadre? Para finalizar, ingeniero Beto Marihuana.
0: No, que se sientan tranquilos, siéntanse tranquilos. Nosotros hemos presentado, tenemos las manos limpias en todo lo que son procesos civiles, penales, y nosotros vamos a responder en el momento que se nos notifique. Hasta el momento no se nos ha notificado absolutamente nada. Como bien le digo, el jurado debe estar evaluando para poder correr traslado o no, para poder también nosotros responder. Así que no hay ningún problema, seguimos con toda la firmeza del mundo.
1: Bien, ingeniero, un gusto y suerte, y estaremos conversando seguro los próximos días. Muy buenos días.
0: Aprovechando, quizás el día de mañana tenemos nuestro gran cierre central en el distrito Locumba, donde participan ambos distritos, Ite y La Valla, con todos sus anexos, y los invito, esta fiesta política no se debe perder, se tiene que seguir trabajando. Invitamos a toda la población, no solamente a escucharnos a nosotros, escuchar a todos los demás candidatos y que se tomen la mejor decisión. Muchísimas gracias, mañana nos encontramos en Locumba.
1: Bien, ingeniero, muy buenos días. Bien, ahí está el ingeniero Beto Parihuana. La verdad ha sido claro sobre este pedido de inclusión a su candidatura. La verdad que es difícil estar arriba. Es difícil estar arriba y es ahí donde empieza. Yo siempre aquí en la radio he dicho, no hagan guerra sucia. Hagan su campaña como tiene que ser. Y si gana, ganen limpiamente. Limpiamente, lo que aquí siempre en la radio hemos dicho, ganen limpiamente, jueguen, hagan su campaña limpiamente con reglas claras. Eso es lo que se ha dicho, mis hermanos. Como dice el ingeniero Beto Marihuana, hay dos pedidos que no tienen razón, fundamento. Pero mucho cuidado. A veces el poder económico es fuerte, ¿no? Fuerte. Y aquí en el Perú, no lo digo yo, lo dice la gran mayoría de peruanos, que realmente no hay confianza. No hay confianza en las entidades del Estado. Un poder judicial totalmente descreditado. No lo digo yo, lo dicen todos. En Locumba, miren, Locumba, ni una autoridad han agarrado. Estamos en proceso electoral, está prohibido el uso de vehículos que son alquilados, está a un municipio, pero ahí están. La fiscalía no hizo nada. Trabajadores que trabajan en una municipalidad, a veces indirectamente, tienen que ir a hacer campaña. Y así como ayer denunciaba un señor de Mirabe, ¿no? Señor, he trasnochado. Estoy con sueño, he llegado a mi casa a 1:30 de la mañana. Hoy 5:30 me tengo que alistar porque a las 6:30 salgo a trabajar. Estoy trasnochado. Porque si no voy, no participo en esa campaña, señor. Ya me están mirando porque este fin de mes va a haber reducción de personal y no quiero que me saquen de mi trabajito. Y así muchos casos, señores. Entonces, esto no es justo que esto esté pasando. Por eso yo digo, hagan su campaña limpiamente, ganen limpiamente. Pues, y si no ganan en esta, pues ahorita se pasan 4 años y pueden seguir intentando. Claro. Pero no puede ser así. No puede ser justo, mis hermanos. En Ite, ayer muchos agricultores me llamaban, señor Suárez. Yo vivo de mi lechecita. Yo vivo lo que vendo la leche. Me he prestado dinero para comprarme vacas lecheras, me dice. Y un irresponsable que estuvo en la caravana de mi paisa Ordóñez, se tumbó un poste y se fue la energía eléctrica. La energía ha llegado casi a mediodía, me dice señor Suárez. Y nosotros ordeñamos en la mañana. 3 de la mañana. No hay energía. Y preocupado, especialmente los hermanos agricultores que tienen varias vacas para ordeñar. Entonces creo que esto está mal. Perjudica a unos hermanos allá en Ite. Como dicen muchos, se prestan dinero el banco para poderse comprar vaquitas, pagan mensualmente, venden su lechecita, les pagan una miseria también de la leche a los hermanos agricultores. No solamente en Ite, en todo el valle. No. Esa es una pérdida. Ahora, ¿quién va a responder? A ver. ¿Quién va a responder por ellos allá en Ite? ¿Quién, mis hermanos? Bueno, la verdad que ya estamos ya a semana y media que culmine este proceso electoral y nuevamente vuelve la tranquilidad. Habrá ganadores, habrá perdedores. Y al final, esta es una campaña de elegir al buen vecino. Aquí no se tiene que perder la amistad por campaña política. Correcto, no se debe perder la amistad. La amistad siempre tiene que haber. Entre usted, los hermanos, hermanas, los candidatos. Tiene que haber amistad entre los candidatos. Cada uno hacer su campaña limpia, transparente. Y al final habrá un resultado el día 4 de octubre. Y dense un abrazo entre perdedores y ganadores. Un abrazo fraterno. Y desearle lo mejor a quien salga elegido. Que trabaje a lo máximo y cumpla todo su compromiso electoral. Así tiene que terminar esta fiesta electoral, mis hermanos. El distrito, la provincia, la región, tienen que estar unidos, mis hermanos. Unidos, porque el Perú necesita la unión de todos sus hijos, de todo su pueblo, para superar los grandes retos, los grandes desafíos. Si vienen muchas novedades, ¿eh, señores? El tiempo está cambiando. Mire lo que pasa, mire lo que nos viene, mire lo que está pasando, mis hermanos. Es hora de reflexionar, Es hora de acercarnos más a Dios y corregirnos si en algo mal estamos actuando. ¿Sí? Claro, nunca.

0: Nunca es tarde para corregirnos. Nunca es tarde para poder corregir nuestra vida, nuestra manera de actuar, mis señores. Arriba hay un grande.
1: 6:39.
0: Arriba está el Señor que mira todo lo que hacemos, lo bueno, lo malo, lo feo, señores. Y a veces decimos, ¿por qué nos pasa esto? Es que a veces nos viene lo que mal hacemos, y a veces lo mal lo pagan los seres que queremos tanto, mis hermanos. ¿Quién nos ha equivocado? Yo me he equivocado. Pues ahora soy un tipo más pausado, un tipo más ordenado en el tema de la difusión en la prensa. Trato de ordenar mejor, trato de ser lo más transparente que se puede hacer. Claro, claro. Hay mucha gente me dice, Hugo, esto hay contra tal candidato, Hugo, esto hay, me mete en leña, me mete en cizaña. Esto tiene Hugo, esto. Ya no. Ya no soy el Hugo de antes. No. Que me dejaba sobrellevar o me dejaba llevar por muchos chismes, cosas. Si alguien quiere denunciar severamente, que salga. El micrófono está ahí. Pero ya Hugo Suárez, ya no. Por eso ustedes han visto en todo este proceso, he tratado de ser calmado, manejar con mucha responsabilidad. Y eso es lo que hago, y eso es lo que tenemos que hacer, mis hermanos. Bien, ahora sí, me voy a la pausa. Seguro que ya no está esperando ya la comunicación con Jimmy Salazar, que hoy tiene una actividad muy importante con sus seguidores, y mañana en Coruca. Pausa, retornamos, mis hermanos.
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2: Bien, bien amigos oyentes de Radio Fama Sur, vamos a continuar con más información. 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Hablando de compromisos, mañana hay una importante actividad. Sí, mañana. A ver. Están invitando a esta actividad para el día de mañana. A ver si me ayudan a ubicar esta nota. A ver. Dice, mañana primer concurso nacional de la marinera norteña con caballos peruanos de paso. Tradiciones de lo que dice, tradición, elegancia, pasión, ¿qué nos representa? Un encuentro donde la marinera, nuestra danza bandera, se hace con la nobleza, la alegría de caballo de paso peruano. Esto va a ser en Samalayaras, mañana sábado 26 de septiembre, a partir de las 10 de la mañana. Esto va a ser en la finca Orlando Toledo, en Sama. Ven con tu familia, disfrute un día lleno de arte, cultura, caballo, mucha pasión norteña, habrá comida. Ya la manera se baila, se siente en alma. Así que mañana, ya saben, en la finca Orlando Toledo, abajo en Samalayala, donde está la iglesia, ahí al costado 51. Está la finca. Mañana todos a participar, un día de campo, un día de familia. Ahora sí, nos vamos creo con Jimmy Salazar, si ya está en línea con nosotros a través de la radio. Va a ser importante anuncio, invitación a sus seguidores, amigos. El señor Jimmy Salazar creo que ya está en línea con nosotros. Ingeniero Jimmy Salazar, muy buenos días.
3: Señor Hugo, y muy buenos días a todos sus radioescuchas.
2: Bien, Bueno, vamos a empezar por lo primero. El día de hoy usted está invitando a un curso de capacitación a todos sus personeros. Cuéntenos.
3: Claro.
2: El día de hoy usted está invitando a un curso de capacitación a sus personeros. Dígame dónde va a ser y qué lugar. ¿Lo escuchamos?
3: Sí. Justo el día de hoy, viernes, tenemos una capacitación y es a público abierto para todos los que quieran tener una charla justamente para conformar las listas de personeros que manejamos, que ya nos estamos preparando prácticamente para las elecciones que son este 4 de octubre. Y bueno, es una invitación general que hacemos, que se extiende hacia todo nuestro distrito, los que quieran pertenecer y participar justamente de la plancha de personeros, ¿no? Es una capacitación abierta, general, donde todos puedan participar siempre y cuando tengan, cuenten con su DNI habilitado, ¿no?
2: ¿Esto dónde es y a qué hora empieza?
3: Va a ser en el local central de Samagrande a las 7 de la noche. Este local queda justamente de la comisaría de Inclán, 20 metros más arriba. Allí se encuentra nuestro local principal y allí se va a dar justamente a cabo la capacitación a las 7 de la noche el día de hoy.
2: Bien. Ahora tenemos conocimiento que mañana usted va a aperturar un local por el sector de Curuca. Cuéntenos dónde la partida, la concentración, y a qué hora y cuál es el programa que tiene en Curuca.
3: Ya prácticamente nosotros venimos realizando las aperturas de base y ya prácticamente con Curuca estaríamos finalizando estas aperturas que hemos ido desarrollando desde agosto prácticamente, y ahora ya estamos finalizando con Curuca. Esta inauguración de base vamos a empezar concentrándonos en Alto Berlín.
2: ¿Ya?
3: Desde las 4:30 a 5 nos vamos a estar concentrando en Alto Berlín para posteriormente subir a Curuca. De una manera ordenada, vamos a llegar a Curuca y estaríamos empezando con esta apertura de local un promedio de 6:30 a 7 a más tardar, debido a que el subir hasta Curuca tenemos que subir de una manera más lenta, más pausada, y a las 6:30, 7 estaríamos empezando ya con la apertura de este local, ya finalizando prácticamente la apertura de todas nuestras bases que se desarrolló aquí en Inclán.
2: Bien, bueno, ya estamos en una recta final, como usted lo dice, ya estamos a semana y media de llevar a cabo ya las elecciones. ¿Para cuándo usted ha programado ya el cierre final de su campaña, ingeniero Jimmy?
3: Sí, ya tenemos también fecha de nuestro cierre de campaña. Justamente ya hemos ido tramitando ya los permisos correspondientes y ya nuestra fecha de cierre va a ser el jueves 1 de octubre. El jueves 1 de octubre estamos ya finalizando nuestro cierre de campaña, una campaña que ha sido, un poco corta, pero ha sido muy fructífera, y estaríamos, las concentraciones iba a ser en cada sector, ¿no? Y vamos a empezar justamente con una caravana en la cual empezará en el reservorio 9, a la altura de donde está la cámara de seguridad, en la intersección. Allí va a ser justamente la concentración de de los carros y motos. Posteriormente vamos a hacer un recorrido, ¿no?, por Asociación Proter, por Alto Poquera, Poquera, subimos por la calle principal de Inclán hasta llegar a Berlín, de Berlín a Valles Verdes, Alto Rayo, y vamos a finalizar en Alto Mirador, ¿no? Allí va a ser, vamos a dar justamente ya la finalización de esta caravana, posteriormente también las palabras de finalización justamente del cierre de campaña. Yo la verdad que quisiera también hacer una invitación a todos los vecinos y vecinas que nos puedan acompañar este día muy importante, donde ya daremos a conocer también las propuestas que tenemos para Inclán, para todos los sectores, y espero que puedan acompañarnos en este día tan importante para nosotros y para Inclán, ¿no? Porque aquí el tema es de que las propuestas tienen que ser muy fructíferas y muy productivas para nuestro distrito.
2: Bien, bien, ingeniero Jimmy, ¿verdad? Ya estamos en una recta final. Ya seguro muchos ciudadanos ya han decidido por quién votar. Otros todavía están pensando, ¿no?, para elegir. ¿Cuál sería su mensaje final, su palabra final, a aquellos hermanos que todavía no han decidido o lo están pensando para finalizar esta entrevista, ingeniero Jimmy Salazar? Lo escucho.
3: Sí, solamente para decirles a todo público en general, vecinos, vecinas de Inclán, nosotros venimos manejando un plan de trabajo netamente agrario, en el cual se desarrollan y se articulan muchos proyectos productivos, justamente para poder sacar adelante el distrito. No venimos de una forma improvisada. Tenemos y sabemos y manejamos el aparato estatal. Mi persona cuenta ya con una experiencia en la parte del manejo administrativo ya más de 10 años. No soy ajeno a ello, pero también me enfoco mucho en el tema agrícola. La agricultura, nosotros Inclán es netamente agrario. El 95%, yo diría que todos aquí trabajamos y vivimos de esto. Entonces tenemos que apoyar e impulsar justamente a las personas que están allí luchando día a día para sacar adelante sus productos y el distrito. Así que confíen, yo sé que en estos tiempos ha perdido credibilidad la política, pero las personas somos diferentes, así que tenemos que sacar adelante el distrito. Ya no podemos continuar con 4 años más de retraso, así que confíen. Y espero que todos el 4 de octubre se suban a este tren de esperanza, este tren del cambio, del verdadero cambio, donde vamos a poder llevar a cabo y cristalizar todos estos proyectos que los hemos ido mencionando en cada sector, y vamos a sacar adelante de la mano, pero conjuntamente con el apoyo de todos los sectores.
2: Bien, ingeniero, lo hemos escuchado, ha sido amplio, y le deseamos éxito, y tenga usted muy buenos días.
3: Muy buenos días, señor Hugo.
2: Bien, ahí está Jimmy Salazar, dando a conocer, invitando, ¿no?, y sus principales propuestas los tiene guardadito, que el día del cierre de campaña lo va a hacer público, y nosotros no queremos insistir. ¿Correcto? Claro. Lo dejamos allá. Para que él tenga el espacio el día de cierre de campaña. Bien, bien, hermanos. Inclán casi se ha paralizado 4 años. Soy testigo porque frecuento mucho por Inclán. Se ha paralizado 4 años. Y eso es falta de conocimiento, falta de experiencia, lo que le ha pasado a este alcalde, que se ha rodeado de elementos pues que no le han ayudado a gobernar bien como tiene que ser. Y empezó mal la gestión de Rildo. Y yo siempre digo, todo lo que empieza mal, termina mal. Bueno, ya faltan meses nomás y Rildo debe ya ir arreglando sus cuentas para que realmente no haga la transferencia como debe ser al próximo alcalde. Me escriben, verdad, me han escrito harto y la vaya, pero yo la verdad ya no quiero hablar más el tema y la vaya. Discúlpenme, hermanos, ya hemos hablado. Me escriben también de la camioneta, llenita, ya no más. No quiero tocar, hermanos, tema. Ya se habló, se dijo, ¿para qué más dar vuelta al asunto? Ya, y menos insultos. Yo no voy a insultar a ningún candidato. No voy a insultar. Discúlpenme, mis hermanos, tampoco no voy a permitir. Yo he tratado aquí en la radio de llevar que esta campaña sea lo más claro, lo más transparente. ¿Correcto? Correcto. Discúlpenme, hermano. Y la vaya, no quiero hablar más. Déjenlo ahí, las cosas. Arriba hay un Dios que sabe todo, ve todo,
4: mis hermanos.
2: Por favor. Sí, con el respeto. Vamos a ITE. A ver, vamos con cosas buenas, cosas bonitas que están en ITE. En ITE, la municipalidad gestiona entrega de instrumentos musicales. ¿Ah? Vamos con lo que dice la nota desde ITE. A ver, esta nota muy importante. Escuchemos.
5: Primavera, con la entrega de instrumentos musicales a la institución educativa José Carlos Mariátegui. Esto en presencia del cuerpo colegiado de regidores, funcionarios municipales, autoridades educativas y nuestra alcaldesa, la señora Urbelinda Chacón Díaz.
6: Alumnos, que este día tan importante para ustedes y también para la institución educativa, gestionamos junto con mis regidores y también funcionarios ante la empresa privada, resumir estos instrumentos que va a ser, yo creo, de mucha utilidad para ustedes.
5: Posteriormente se llevó a cabo la firma del acta de entrega con el agradecimiento de la directora de la institución. Con mucha música te damos la bienvenida a Primavera.
1: Municipalidad Distrital de ITE.
2: Bien, ahí está, instrumentos para esta institución educativa en el sector de ITE. Claro, tantas cosas tan bonitas que hay que informar, mis hermanos. Venga donde venga, siempre nosotros vamos a preferencia a las cosas muy bonitas, el desarrollo, el trabajo que realmente se hace. Y yo siempre he dicho, señores, hagamos cosas muy buenas, cosas que realmente es importante para lo que es el desarrollo, el servicio de la gente. A ver, por ejemplo, acá hay una noticia muy bonita. Inauguración del comedor popular allá en Cinto. A ver, en Cinto, a ver qué cosa ha hecho don Julio. Y todas son por administración directa, no es tercero. Aprendan, alcaldes. La gran parte de las obras de don Julio es por administración directa, no con terceros. Porque aquellas obras que das a un tercero, ay, ay, ay, como decía Prudencio Botelo, ahí está Pela Murmunta, ahí está la chancaca. Pero vamos con Cinto, a ver.
7: Para poder dar inicio a esta ceremonia de entrega y de inauguración de este comedor popular que cuenta con diferentes áreas, así como en seres y diseños modernos, y ya el día de hoy se va a encontrar en beneficio de toda la población del anexo del Valle de Cinto, con la presencia de nuestro alcalde, abogado Julio Víctor Dávalo Flores, nuestra regidora Marina Condori y los vecinos del anexo del Valle de Cinto. Vamos a dar inicio a esta ceremonia de inauguración el día de hoy. Un nuevo comedor moderno, divino, niño pastor, al servicio de la población del anexo del Valle de Cinto. Vamos a dar inicio entonces a esta ceremonia, ya con la presencia también de cada uno de los vecinos del anexo del Valle de Cinto, con la banda municipal amenizando este marco festivo de inauguración para poder dar inicio a esta ceremonia.
4: La Municipalidad Provincial de Jorge Basadre les da la más cordial bienvenida a la ceremonia de inauguración de este proyecto Comedor Popular Niño Pastor del Anexo de Cinto, una importante obra que permitirá brindar un espacio adecuado para la preparación y atención de alimentos, contribuyendo a mejorar las condiciones de servicio y bienestar de las familias de este sector. Esta significativa infraestructura, como ustedes lo están viendo, se hace realidad gracias al liderazgo y compromiso de nuestro alcalde, abogado Julio Víctor Dávalos Flores, quien impulsa una gestión orientada a atender las necesidades de la población y generar mejores condiciones para las familias basadrinas. El nuevo comedor representa un espacio digno y funcional que permitirá fortalecer la atención alimentaria y contribuir al bienestar de quienes más lo necesitan. Bien, señoras y señores, vamos a dar inicio con la participación de un momento de reflexión y bendición, poniendo esta importante obra bajo la protección de Dios para que sea un espacio de bienestar, integración y desarrollo para la comunidad. Invitamos a los presentes a acompañarnos con respeto en la paraliturgia, que estará a cargo de la agente pastoral, la licenciada Daisy Zaira Calizaya, del Santuario de Locumba. Vamos a recibirlo con fuertes aplausos.
7: Bien, vamos a dar inicio a esta ceremonia de inauguración con la paraliturgia correspondiente a cargo de la licenciada Daisy Zaira.
8: Queridos hermanos, que la verdadera grandeza de un pueblo no depende únicamente de sus riquezas o de su poder, sino de los valores que viven.
9: Popular Niño Pastor del Valle de Cinto, quiero expresar nuestro saludo y dar la bienvenida a nuestro alcalde provincial, don Julio Dávalos, autoridades, vecinos y vecinas, que hoy nos acompaña en este momento especial para nosotros. Hoy es un día de mucha alegría y satisfacción porque estamos viendo hacerse realidad un anhelo que durante mucho tiempo hemos esperado. Y hoy usted, don Julio, con esta obra que nos ha dado, es un sueño que nos ha hecho realidad. Un espacio digno para nuestra población, porque estábamos cocinando en un sitio muy pequeño, no teníamos lo que realmente un comedor necesita. Y gracias a usted.
4: La lectura de la memoria descriptiva.
7: Ellos habían pedido y habían solicitado justamente la construcción de esta obra, entendiendo y atendiendo las necesidades que se realiza la construcción de este comedor popular Niño Pastor, que el día de hoy finalmente ya se está haciendo entrega con esta ceremonia de inauguración y la participación de nuestras autoridades, nuestro alcalde, abogado Julio Víctor Dávalos Flores, y se va a realizar la develación de la placa conmemorativa.
10: Muy bien, fuerte los aplausos, señores.
4: Ahora sí, todas las socias, todas las mamitas, nos tomamos una fotito. Ya, ahí está, muy bien. Ya pónganse ahí cómodos.
7: Ahí está la placa conmemorativa. Proyecto Creación de los Servicios de Comedor Popular en el Centro Poblado de Cinto del Distrito de Locumba, provincia de Jorge Basadre. Vamos a ir con la fotografía grupal.
4: Uno, dos,
11: tres, miren a la cámara, ahora levantando la manito, todos alegres, contentos, sonrisa, sonrisa, ¿ya? Mostrando los dientes, ¿ya? Muy bien, a ver, saluden, saluden, saluden a todos. Ahí está el video, el TikTok, ¿no? Muy bien. Listo, ahora sí, pasemos al dentro.
12: Vamos a
11: del comedor,
12: proceder todos, a ingresar entonces al interior del comedor popular Niño Pastor.
11: Para que puedan conocer a detalle.
12: Vamos a conocer cada uno de los espacios con los que cuenta esta nueva y moderna obra que se está entregando el día de hoy en beneficio de la seguridad alimenticia de las familias del anexo del Valle de Cinto. Los invitamos entonces a ingresar junto con nosotros a este nuevo comedor popular Niño Pastor, que el día de hoy abre sus puertas de esta manera a toda la población, entregando una nueva y moderna infraestructura ya en puesta en servicio de nuestra población. Ahí está totalmente implementado este comedor. Este es el espacio

0: gente su segundo piso donde puedan, mientras los socios van cocinando, otras socios pueden.
1: Palabra, don Julio Dávalos, alcalde Jorge Basadre.
0: ¿No es cierto? Costura, pueden hacer panificación, pueden tener hornos, ¿no es cierto? Un montón de cosas que pueden hacer arriba, ¿no es cierto? A lo mejor también, ya que les están dando las colmenas, ver la industrialización también de la miel de abeja, sus derivados, etcétera, ¿no? Pero para eso necesitan locales seguros.

0: construyéndose a todo dar. Me hicieron una marcha diciendo que no estábamos trabajando, que etcétera, etcétera. A veces hay que dar un paso atrás, pero para hacer las cosas bien hechas. No cualquier cosa. Porque a mí nada me hubiese... Bueno, ya te échenlo como está, píntelo y entréguelo mañana. Pero hubiese sido igual de la infraestructura que le estamos entregando ahora, no creo. Bueno, siempre también, dentro de todas las instituciones, también tenemos problemas con estos funcionarios, con estos gerentes, y a veces pues no trabajan de acuerdo a que los señores regidores, el alcalde quieren, ¿no? A veces demoran. A veces nuestra propia población, nuestros propios obreros, dicen, no, 6 meses, mejor que sean 12, porque vamos a ganar 6 meses más, y eso es plata de nosotros. Muchas veces he escuchado eso, pero en 2 oportunidades, cuando se pusieron de acuerdo, creo que acá hay más de 30, así que, señora presidenta, tiene usted que empadronar para que esté en completo el grupo. Puede haber más, sí puede haber más. Y si ustedes tienen más socios, la municipalidad va a poder pedir, ¿no?, al Mindes, para que les aumente las dotaciones.
1: Bien, ahí está don Julio Dávalos, alcalde provincial, haciendo entrega a este hermoso local allá en el sector de Cinto. Mis hermanos, me voy, ahora sí. Me voy, tengo un lindo fin de semana, siempre en familia. No sabe que mañana Juanito Paria está invitando a una reunión de confraternidad. Todos sus amigos en la Cochera de León, ingreso a Tacna, salido de Tacna. Ahí está Juanito Paria, los espera. Ay, mañana el Chihuanquito cierra como debe ser su campaña en Locumba. Me escriben harto a de Citana. Todos nos vamos de la valla, nos vamos con más fuerza, dicen, de mismo ite, con más fuerza mañana. Uy, uy, uy. Mañana Locumba, la verdad, va a quedar, chico. Bueno, y también el lunes vamos a conversar con el ingeniero de Mesoyaca, es otro candidato a la comuna provincial. Vamos a conversar con Adán Vargas, otro candidato con fuerza allá en ite. Vamos a conversar con Caterina Chávez, otra candidata a alcalde provincial, y con todos los que, y con Juanito Paria, también vamos a conversar la próxima semana, y también vamos a ver, conversamos con el Gilata de allá de Samba Las Yaras. Y queda pendiente la entrevista con Jamocho Rodríguez, de Moquegua al gobierno, con Rafael Vega Paniagua. Por fin, ¿cuándo conversamos con Glenio Causa? Esta semana no se me escapa nadie, esta semana quiero escucharlos, sus propuestas finales. Ya, esta semana, con todos los candidatos que quieran, ya saben, 952-03-2323, con todos los candidatos que quieran. Nosotros no le cerramos la puerta a nadie. Siempre las puertas están abiertas, siempre mi corazón está abierta, sin maldad, sin daño, mis hermanos. Hermanos, cuídense. Gracias por la sintonía prestada. Este programa sigue a las 12 del día. Tengan ustedes muy buenos días y siempre mirar adelante.
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19: También un turismo de trekking, que le llaman, ¿no? De caminantes, para todos estos espacios que correctamente, de forma muy, muy, muy importante, has mencionado, estimado Manuel. Aquí lo importante es que entendamos los peruanos que el turismo es una actividad que distribuye, es la actividad que mejor distribuye la riqueza. Nuestros compatriotas deben entender que atentar contra el turismo es atentar contra el Perú. El turismo deja ingresos, genera ingresos a artesanos, a mozos, a emprendedoras, emprendedores gastronómicos. El 97% de los emprendedores turísticos somos micro y pequeños empresarios. Uh-huh. Entonces, si queremos exitosa. Generar ingresos, bienestar y estar orgullosos de nuestra identidad, el sector es el turismo. En ese orden, hacemos un llamado y transmitimos a toda la teleaudiencia de Exitosa de que lo que más daño ha hecho al turismo ha sido los problemas sociales. Uh-huh. Las malas noticias que hemos generado, a veces queriendo tomar aeropuertos, atentando contra restaurantes,
20: cerrando vías.
19: Las vías de comunicación, efectivamente, vías. Manuel.
20: Eso de cerrar vías y detener turistas que incluso se han pronunciado en medios internacionales, un día, dos días, que no podían ir, que han perdido vuelos, que han perdido conexiones. De hecho, a veces no calculamos el daño, ¿no?
19: Yo voy a hacer una reflexión en base a tus palabras, Manuel. O sea, el que atenta contra las rieles del tren, el que atenta contra un emprendedor turístico, el que está atentando contra su madre, contra el Perú, es nuestra madre, la Pachamama. Hacer eso es, ya dejo de lado la parte económica de quitarle el pan a millones de peruanos, sino es hablar mal de tu madre, de tu tierra.
20: Sí, pues, y las consecuencias lamentablemente las tenemos que pagar después, concretamente con este proceso de tan lento de recuperación del turismo en nuestro país. Señora Alegría, sea usted muy gentil por respondernos, que tenga un excelente viernes. Buenos días. Tito Alegría, presidente de ProTurismo. El 27 de septiembre es el Día Mundial de Turismo y la verdad es que hay mucho que reflexionar para potenciar esta actividad económica que genera tanto recurso para nuestro bendito país. Pausa, regresamos en Exitosa.

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5: ¡7 y 36!
6: Identifica aspectos de seguridad, estabilidad de estructuras, sistema eléctrico, rutas de evacuación y otras condiciones de riesgo, emitiendo el informe técnico correspondiente de acuerdo a lo constatado, pero no los autoriza. Es importante precisar que las autorizaciones para la realización del espectáculo corresponden a la municipalidad distrital competente. 3. Rechazamos toda acción que vaya en desmedro de la imagen de Lima a cargo de municipios distritales como San Miguel, que lejos de promover recintos idóneos para espectáculos de este nivel, desestimó el proyecto de Arena Lima promovido por la Municipalidad Metropolitana bajo supuestos infundados. 4. Lima necesita infraestructura moderna bajo los más altos estándares de seguridad para la realización de espectáculos masivos. Por ello, la Municipalidad Metropolitana continuará promoviendo con rigor técnico el proyecto Arena Lima de nivel internacional y que será realidad en beneficio de todos aquellos espectadores que hoy sienten frustrado el deseo de ver a su artista. 5. Nuestra ciudad ha demostrado su capacidad para albergar con éxito grandes acontecimientos nacionales e internacionales. Necesita seguir siendo una ciudad capaz de realizar eventos de calidad. Queremos que artistas de talla mundial sigan llegando a nuestra ciudad y que miles de familias puedan disfrutar de ellos con prevención y seguridad. 6. Lima es una vitrina internacional para la gastronomía.
5: 7 y 37.
6: Su historia y cultura asumió, por su historia y por su cultura, asumió el título de Capital Iberoamericana de las Culturas 2026 y Centro Histórico ha sido reconocido como Patrimonio Cultural de la Humanidad por UNESCO. Invocamos a los municipios locales a trabajar seriamente y promover el crecimiento económico de la ciudad de Lima. Comunicado fechado 24 de septiembre y que tiene la firma de la Municipalidad Metropolitana de Lima. Aprovechando este asunto de lo que ha ocurrido con Robbie Williams para poner en debate una guerra que tiene la Municipalidad Metropolitana con el municipio de San Miguel, que le ha dicho a la Municipalidad Metropolitana, sabes que tu Arena 1 o no sé qué arena estás diciendo, tu evento, ¿no? Tu Arena Lima que quieres hacer en el Parque de las Leyendas no pasa. Y como no pasa, por supuesto, se han encontrado complicaciones muy, muy, muy serias. Entonces está aprovechando la municipalidad para decir, hacen esos eventos en lugar de ser adecuados porque tu Municipalidad de San Miguel, que hoy te crees la fiscalizadora, a mí no me has dado la autorización para hacer mi arena, ¿no? Arena Lima. Pero la verdad es que esa Arena Lima que promueve el señor López Aliaga y la municipalidad no tiene efectivamente las condiciones técnicas, ¿no? Ni reúne los requisitos correspondientes. La municipalidad, cuando le ha dicho que no, le ha dado con todos los argumentos que correspondan y en el marco además de sus atribuciones en condición de municipalidad distrital. Ahora, en este lugar, en el descampado gigante, Arena 1 Park, como se ha denominado en este local, en este. Que junta siempre muchísimas personas en eventos, se van a desarrollar más conciertos. Se viene Trueno, por ejemplo. Se viene Marco Antonio Solís, sí, cantante solista mexicano que empezara en los años 80 con los Bukis. ¿Te acuerdas de los Bukis? Una de sus primeras canciones conocidas de los Bukis ha sido esta, Tu Cárcel, que hoy ha sido reactualizada. Está en una versión extraordinaria con Reik, me parece, sí. No, muy, muy bonita canción.

0: Se hizo solista, por supuesto, y le va muy bien. También Eros Ramaz, Gorila Z o Gorilax, Eros Ramazzotti y otros más que van a tener conciertos entre octubre y noviembre en el Arena 1, ¿no? Ahí está. Hay que tener cuidado, ¿no? Está clarísima las dificultades que hay. Veremos cómo se comporta la municipalidad de San Miguel frente a estos conciertos que ya se han anunciado. Son las 7 de la mañana con 40 minutos, la hora en todo el Perú, 7 y 40. Jesús María está haciendo información. Luciano Tomates recorre ese distrito y tiene lo siguiente: vecinos de la avenida Horacio Urteaga piden a nuevas autoridades mejorar las pistas. Piensen bien en los vecinos. Luciano, buenos días, adelante.
1: Así es, compañeros, información en vivo desde Jesús María. Nos encontramos en la intersección de la avenida Horacio Urteaga y la avenida Mariscal Luzuriaga, porque aquí hay enormes huecos en el pavimento que limitan el tránsito y generan un riesgo también para personas adultas que se encuentran atravesando esta intersección y por supuesto pueden tropezar y generar así un daño. Nosotros hemos conversado con algunos de los vecinos muy temprano, iniciando su jornada laboral, para poder conocer cuál es su perspectiva referente a esta situación. Escuchemos.
2: Hace tiempo que está esto así, no sé, sale un alcalde, promete un montón de cosas y no...
1: ¿Hace cuánto tiempo más o menos está así las pistas?
2: Por lo menos yo creo que algunos 3 años. ¿Eh?
1: ¿Y no han hecho nada para arreglarlo?
2: ¿Cómo está?
1: ¿No puede deteriorar los vehículos? ¿Puede hacer que se tropiece?
2: Mira, es verdad, por eso se producen los accidentes.
1: ¿Qué le pediría a las autoridades que vamos a elegir este 4 de octubre?
2: Bueno, que cumplan con lo que prometen, ¿no? Porque ellos dicen un montón de cosas para generar que le demos el voto, pero a las finales todo queda solamente ahí, ¿no?
3: Buenos días. Bueno, sí, bueno, en esa parte tiene razón, porque realmente hay varias calles que están en esa situación hace 4 o 5 años atrás, ¿no? Yo vivo acá a 2 cuadras, siempre hay. Como personas mayores tenemos tropiezos, ya ha habido esos casos, ¿no? Que siempre tienen esa dificultad.
1: ¿Qué le pediría a las autoridades que vamos a elegir este 4 de octubre, sobre todo para el sillón municipal de Jesús María?
3: Bueno, que tomen interés, ¿no? Que no sean muy personalistas, que no coloque a su gente que va detrás de ellos, tome interés para el vecino. Nosotros pagamos nuestro predial, nuestro arbitrio, no nos están haciendo gratis. Usted ve estos árboles, están todos deteriorados. Las pistas también igual posición.
1: Esa es la situación desde Jesús María para los 95.5 de la FM en Lima, exitosa la voz de los que no tienen voz.
0: Sí, pues, prometen mucho, ¿no? Prometen bastante. Bueno, pues acuérdense de Leslie Shaw, de su canción, ¿no? Prometen y prometen hasta que... Y luego se olvida. Esa canción está dedicada para una relación de paz, está dedicada exitosa exactamente para los políticos. Me parece que le calza realmente bien. Prometen, el oro y el moro, un poco más si te traen las estrellas, te bajan el sol, te resuelven todos los problemas. En campaña lo saben todo, en campaña resuelven todo, en campaña tienen la receta exacta para los males y las enfermedades sociales que hay en el país. Todo lo pueden, todo lo saben, te dicen, pero así a boquejaro. No. Lo que más te dicen, en un mes, en 2 meses, en 3 meses, en 4 meses. Y luego cuando entran, uy, no sabía que estaba tan mal la municipalidad o el gobierno. Uy, no sabía que no había recursos, no había dinero.
4: ¡Siete!
0: Uy, yo pensé que era menos, el problema mayor, este país es una desgracia, o esta municipalidad. Y entonces ya no es un mes, ya no son 15 días, ni 2, ni 3 meses, sino pasan 4 años, no hay absolutamente nada. A propósito de dinero, llama la atención la decisión del gobierno que está listando un pedido de crédito suplementario de 8,000 millones de soles. 8,000 millones. Y llama la atención por 2 razones. Primero, porque parece que no tenemos plata. Y segundo, porque en julio, mediados de julio, si es que no es más, le hemos aprobado al gobierno de ese entonces 9,500 millones de soles de crédito suplementario. ¿Ya se fue la plata? ¿Ya gastamos 9.500 millones de soles entre la mitad de julio y ahora que estamos hacia finales de septiembre? ¿Ya le hace falta recursos a este gobierno? Parece que sí. Están, me imagino que deben estar destinando tanto recurso a resolver los problemas, porque insisto, 9.596 millones de soles se ha aprobado al gobierno del señor José María Balcázar. De hecho, a Balcázar no le ha alcanzado el tiempo, creo que le quedaban 10 días, 9 días, y eso empalmó con el gobierno de la señora Fujimori. Pero según la información del diario Gestión, está ya todo listo para que el gobierno presente esta solicitud de crédito suplementario por 8.000 millones de soles más. No tenemos clara la cosa, no tenemos para qué exactamente puede ser, pero por lo que ha estado diciendo en diferentes medios, en diferentes entrevistas, incluyendo en Exitosa, el señor Galarreta, se supone que tendría que priorizarse el asunto de la inseguridad ciudadana y del fenómeno del Niño, que son cosas realmente urgentes en nuestro país. 7:45 a.m, la Corte Permanente de Arbitraje determinó que la Municipalidad Metropolitana de Lima incumplió el contrato de concesión con Rutas de Lima el año 23.
4: ¡Radio!
0: Esto por la terminación unilateral del acuerdo por una supuesta afectación al interés público que hizo el alcalde Rafael López Aliaga cuando todavía estaba en funciones. En resumen, el laudo parcial determina que esta medida tomada el 23 no surtió efectos bajo el contrato de concesión y sobre todo bajo el derecho que hay en el Perú, o sea, toda la normativa del país, por lo que Rutas de Lima sería indemnizada parcialmente. Frente a este fallo, la municipalidad podría terminar pagando a Rutas de Lima más de 1.150 millones por un caso y 1.516 millones por otro caso, según cuando finalice la etapa de este proceso, aunque según lo que ha dicho el alcalde Renzo Rayardo, se está presentando el pedido de nulidad y de apelación de esta decisión tomada por la Corte Permanente de Arbitraje. Ya estamos a las 7:46, Bernabé Estrella tiene información en vivo desde Pasco. Bernabé, buenos días, adelante.
5: ¿Cómo está, Manuel? Muy buen día. Información en vivo. Lamentablemente que todos los incendios forestales siguen abarcando en esta región de Pasco, esta vez en la provincia de Daniel Alcides Carrión. Más de 10 hectáreas de pastizales en Pepinos y Guayatón, donde, por causas que aún todavía se investigan, un incendio forestal aproximadamente alrededor de las 10 de la mañana, donde el último miércoles, en el paraje de Boyetán, ubicado en el distrito de Tupac, provincia de Daniel Alcides Carrión, donde el fuego arrasó con más de 10 hectáreas de pastizal. Hasta el momento se desconoce todavía quién había sido la fuente encargada de poder encender estos pastizales, pese a que quizás en muchas veces la lluvia también está por esta zona, pero los pastizales son muy secos, donde, según detalló el jefe de la GRB de la Municipalidad Distrital de Tupac, Jerónimo Loya Tupac, el siniestro se había registrado formalmente en el sistema de información nacional para dar respuesta de habitación, donde mientras se coordinan los esfuerzos del gobierno local para entender plenamente a esta emergencia. Tengan cuidado que realmente las investigaciones va a caer en cualquier momento aquella persona quien pues en estos momentos hacen esta clase de incendios forestales, ya que determina bastante a la mayormente a lo que es a nuestro medio ambiente. Información desde Cerro de Pasco para Exitosa Perú. Buen día.
0: Gracias, Bernabé, por la información en vivo. Estamos a las 7:48 a.m. Carlos Esteves, desde Tumbes, Río Tumbes, triplica su caudal. Carlos, buenos días, adelante.
6: Muchas gracias, buenos días, Exitosa desde Tumbes. Nos encontramos en el río Tumbes, donde hemos llegado, pues, donde se ha anunciado que el río ha triplicado su caudal. Si bien es cierto, ha triplicado su caudal, pero no está en peligro lo que es en tema de inundaciones. ¿Por qué? Porque el caudal que mantenía el río hasta hace algunos días, antes de las lluvias en la cuenca alta del Ecuador, era de 47 metros cúbicos por segundo. Hoy ha subido a 120. El río Tumbes, para estar en alerta amarilla, necesita estar en más de 1.200 metros cúbicos por segundo. Ahí recién está en alerta amarilla. Por lo tanto, hoy todavía no podemos hablar de una alerta. Si bien es cierto, se está dando lluvias en la cuenca alta del Ecuador, eso es lo que ha incrementado un poquito su caudal. Ahora, las lluvias en lo que concierne a la cuenca alta de Tumbes, pues se han dado en Casitas, se ha dado en Capitán Oile, pero no han activado hasta el momento ninguna quebrada. Por lo tanto, tomar en cuenta que tenemos quebradas como Casaderos, como la quebrada Panales en Casitas, que son las que se activan, pero hasta el momento ninguna de ellas está activada. Por lo tanto, todavía no hay ninguna emergencia, no hay ninguna alerta por lluvias del fenómeno del Niño hasta el momento en la región Tumbes. Esta es la información que tenemos a esta hora de la mañana para Exitosa en los 89.7 del dial, la voz de los que no tienen voz.
0: Gracias, Carlos. A propósito de el fenómeno El Niño, Grinia Ábalos, que es la jefa del CENAMI, señaló que de acuerdo a la Comisión Multisectorial encargada del Estudio Nacional del Fenómeno El Niño, ENFEN, desde ahora, desde estas fechas y hasta enero, el país se encuentra ya dentro de un niño extraordinario. Precisó que esta situación se ve reflejada en las lluvias intensas registradas principalmente al norte del país en las últimas horas. Escuchen a la jefa del CENAME.
4: El ENFEN ha indicado que lo más probable es que transitemos dentro de un niño extraordinario de aquí hasta enero. De ahora hasta enero vamos a estar en una intensidad de un niño extraordinaria.
7: Ya empezaron.
4: Estas lluvias que hemos tenido ahora en estos últimos días ya han superado en mucho lo que se espera para esta temporada. Tener en Matapalo, que es la parte norte de Tumbes, tener 55 milímetros, 30 milímetros, como que se ha presentado en estas últimas 24 horas, es muy por encima de lo normal. Y esa es la zona históricamente afectada por el Niño.
0: Finalmente, Grinia Ábalos indicó que acá en Lima se podrían registrar temperaturas que lleguen hasta los 35 grados en termómetro, pero la sensación podría estar incluso llegando a 37.
4: No descartamos los 35 grados, porque ya, digamos, en el verano del 98 se presentaron 34, 35 grados en La Molina. No estamos descartando nuevamente un evento similar, porque estamos en condiciones de un niño extraordinario, repito. Pero además, la condición que además genera una afectación en la salud o en el confort de la población es la sensación térmica. 35 grados marcan los termómetros, pero podríamos tener una sensación térmica de 2 a 3 grados por encima de esos valores.
0: Son las 7:52. Vamos a nuestra secuencia Economía Popular con Guido Penano en Exitosa.
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0: Hola Guido, ¿cómo estás? Buenos días.
9: Buenos días, buen viernes, Manuelito.
0: El gobierno deja sujeta segunda alza de remuneración mínima vital al impacto de El Niño. Te escuchamos, Guido.
9: ¡Exitoso! Bueno, el impacto ya está acá hace rato. La estamos sintiendo en muchos sitios. Algunos a favor y otros evidentemente en contra. Hemos dicho todos los efectos peligrosos y negativos en la pesca, en la agricultura. Pero, por ejemplo, los que venden bebidas gaseosas y helados la están pasando maravilloso, ¿no es cierto?, por el calor. Pero, ¿cómo es esto que se deja para el fenómeno del Niño sujeto al segunda alza? Yo no me he enterado. ¿Ha habido ya la primera? ¿Se hizo la primera o todavía no? Porque la primera creo que se está aguantando para noviembre recién, ¿no es cierto? O sea, ya con el Niño encima, como nos han informado los amigos del CENAMI. Yo creo que es bueno haber avisado que viene el aumento, porque así las empresas se preparan, hacen caja, programan sus flujos, etcétera. Eso ha sido una muy buena decisión anunciarlo, pero no se ha dado fecha para la primera entrega y ahora se está diciendo que se esperan los efectos del Niño para la segunda parte de los 170 programados. A mí me parece que ya hay demasiada gente afectada, por un lado, y si ya anunciaste esto, ya hay gente que se ha programado inclusive su presupuesto de gastos, ¿no? O sea, no es bueno anunciar algo y no llevarlo a cabo. Eso genera más desconcierto y afecta a todas las partes involucradas. A mí me parece que ahí hay algo que no entiendo qué fuerzas están, digamos, haciendo postergar este aumento programado y anunciado. Y en segundo lugar, así también hay anuncios, por ejemplo, de apoyo a ciertos sectores. Uno que hay que apoyarlo ya es el sector textiles y confecciones. Si hay alguien que le ha pasado mal ya desde hace rato, más que nadie, es el sector textiles y confecciones, que no han vendido una chompa en lo que va de este año. La campaña de invierno se ha perdido y ya empezó la campaña de primavera-verano. A esos sectores sí hay que darles apoyo. Darles apoyo es ayudarlos a que exporten toda esa producción que tienen ahí en stock, porque guardarla hasta el próximo invierno no tiene mucho sentido por el tema de costo. Ahora que viene el frío en el hemisferio norte, que parece que va a ser fuertón, allí tenemos que recolocar nuestra producción, y a esos que exporten hay que, por ejemplo, darles un mejor drawback, porque el dólar ha caído, y para que se recupere un drawback transitorio, pero hay que apoyar desde el Estado, desde el sector comercio, la exportación de todo lo que es textiles y confecciones de invierno. Eso también tendría que hacerse, Manuel. Hay que apoyar a nuestros pequeños y medianos productores.
0: Ok. Gracias, Guido, por tu participación hoy en el programa. Habló ayer el ministro de Economía sobre este tema, ¿no? Sobre lo que podría generar como impacto del fenómeno del Niño y lo que está pensando el gobierno. Dice Cuba que están viendo de dónde, haciendo números, haciendo cálculos, para que se pueda dar ayuda directa a la gente. Está diciendo, no vamos a hacer un reactiva. Ha sido un poco claro eso. No vamos a hacer un reactiva porque no estamos pensando necesariamente en las empresas, estamos pensando en la gente. Y entonces dice, por ejemplo, lo siguiente. Declarar en emergencia algunos sectores para que puedan tener plazos más largos y un tratamiento bancario más acorde, es decir, la gente que tiene deudas con el sistema financiero se pueda refinanciar, ¿no? Y dar un tratamiento más acorde, sin necesidad de paralizar los créditos ni encarecerlos. Pero dice también que para las familias, obviamente pensando en un tipo de asistencia directa tipo bono. Está anunciando el gobierno bonos exitosa para familias afectadas por el fenómeno El Niño, tal como se hacía en la pandemia, dijo el Mercuba, ¿no? Y ahí señala que no lo vamos a hacer de manera tan masiva como fue reactiva, que fue algo excepcional. Reactiva es para las empresas. Nosotros estamos pensando en bonos para las familias. Yo estoy pensando en las familias ahora, en bonos que vayan directamente a la familia afectada, es lo que ha señalado en una entrevista el ministro de Economía, y luego ha dicho que está pensando en sectores específicos. Habló, por ejemplo, de agricultores que están perdiendo mucho con el fenómeno del Niño. Habló de manera específica de los pescadores, y justo lo que dice Guido, se ha referido también a los textiles y a los empresarios textiles que la pasaron realmente muy mal. Ha señalado que podría buscarse unos mecanismos de ayuda para, de alguna forma, amortiguar el golpe que está dejando, no que va a dejar, que ya está dejando el fenómeno del Niño. En textilería, ¿quién tiene que esperar al Niño? A ver, vayan a Gamarra y digan a la gente, oye, esperen un poquito porque ya viene el Niño. El Niño ya llegó ellos para rato, para ellos el Niño ya está anciano, está, ya perdieron todo el asunto de la campaña correspondiente al invierno. No hubo invierno y me imagino que la pared ha sido realmente muy, muy fuerte. Cierro el bloque económico con precio del dólar. Compra 3.38 y el precio venta 3.42. Sube, pero sube fuerte. Estamos hablando de que sube 4 puntos el tema de compra y venta del dólar, como está anunciándose a partir del día de hoy, viernes. El presidente de los Estados Unidos, Donald Trump, calificó de positiva la conversación que sostuvo en la Casa Blanca con el presidente de China, Xi Jinping, de visita a los Estados Unidos en Washington. La reunión entre ambos dignatarios, que se realizó a puertas cerradas en la sala oval, forma parte de los encuentros que mantendrán para abordar asuntos de interés bilateral, ¿no? Por ejemplo, Taiwán, por ejemplo, Irán, por ejemplo, la inteligencia artificial. Justo sobre inteligencia artificial se pronunció Xi Jinping e instó a Trump a que las dos mayores potencias tecnológicas impulsen el desarrollo de la inteligencia artificial sin perder la supervisión de esa inteligencia por parte de las personas. Dijo el presidente chino lo siguiente, abro comillas, la inteligencia artificial debe mantenerse bajo control humano y utilizarse bajo el bienestar o para el bienestar de la gente. Otro punto es respecto al tema de aranceles. Ok. Hoy en Hablemos Claro con Nicolás Lúcar conversaremos con voceros de la Municipalidad de Lima y San Miguel sobre la clausura del Arena 1. También estará en nuestra conexión macro regional Tupahuancayo y Chiclayo con toda la información de la violencia escolar en colegios en todas las regiones. Nos vemos hasta el lunes. Buen día.
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18: ¡Ocho y siete!
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21: Bueno, son las 8 de la mañana con 7 minutos, 8-7. Estamos a escasos 9 días de las elecciones municipales y regionales. Hoy es viernes 25 de septiembre del año 2026. Y desde luego, la cuenta regresiva, los candidatos hacen lo que sea y como pueden, y de acuerdo a sus posibilidades. Hay unos que están gastando millones, ¿eh? No sé de dónde sacan tanta plata. Una campaña al gobierno regional no baja de 1 millón de soles. Y puede ser mucho más todavía. A la alcaldía provincial no baja de 300 o 400 mil soles. Bueno, a ver, la segunda vuelta electoral para el gobierno regional, nos dice también nuestro comentarista sabatino, el ingeniero Pedro Pablo Castillo Parizaca, seguirá la campaña electoral del pelotón con grandes facilidades. Bueno, no le comprendo bien aquí, o el voto atomizado. Yo más me voy por el voto atomizado. Va a haber una dispersión total de votos y la segunda vuelta es inminente. Tiene que haber una segunda vuelta, va a ser bien difícil. Pero Torres lo logró, ¿eh? Sin haber ido a ningún debate, Torres, estando con arresto domiciliario inclusive, logró que en primera vuelta sea gobernador regional. Pero la gente confió, eran otras condiciones, otro momento. Hace 4 años Torres tenía otras posibilidades. Ahora ha dejado un gobierno prácticamente ahí en el abandono casi, y Liliana Velasco en cierto modo está dando a conocer cómo encontró en ese mes de gestión que le ha tocado desempeñar el gobierno regional. Ya lo vamos a saber, y ella tiene la última palabra en lo que significa todo lo que ha encontrado. Bueno, no sé si eso le va a perjudicar o le va a ayudar a Torres, pero lo cierto es que sí va a haber una segunda vuelta en esta oportunidad. En las pasadas elecciones, repito, no hubo segunda vuelta. En primera vuelta ganó el gordito simpático, y esto que no ha ido a ningún debate, ¿eh? En los 35 años que tiene de político Lucho Torres, jamás ha ido a un debate. La pregunta es ¿por qué? ¿No conoce la realidad? ¿No le gusta enfrentar? ¿No le gusta responder? ¿No le gusta repreguntar? ¿No le gusta que lo vean? Bueno, tantos criterios que se han manejado en ese sentido, pero aún así Torres ha ganado 3 veces la alcaldía provincial, 1 vez gobierno regional, y ahora intenta volver nuevamente a la municipalidad provincial de Tacna. Salteándose y metiéndose por los palos, como se dice, sacándole la vuelta a la ley electoral. Y el Jurado Nacional de Elecciones no define si va a premiarlos a estos primeros regidores, porque Torres va como primer regidor. Y la pregunta que yo me hago, y ustedes también seguramente se van a hacer, en el hipotético escenario que no salga Torres, que no salga como alcalde provincial, que le gane, puede ser que le gane ahí Concori, puede ser que le gane también Chinchazo o Neil Zavala. ¿Torres asistirá a las sesiones de consejo? Porque él sí sería regidor, estoy completamente seguro que saldría de regidor, si es que no gana. Bueno, parece que Lucho Torres se la juega esta vez porque perdería Soga y Cabra. Soga y Cabra. Vamos a ver qué es lo que pasa. Estamos en cuenta regresiva. Pero para el gobierno regional, sí, yo pronostico una segunda vuelta electoral, Pocho, porque no hay ningún candidato. Son 14 candidatos. Se va a atomizar, se va a dispersar. Y como dice Pedro Pablo Castillo Parizaca, va a haber una atomización enorme de los votos, sobre todo para el gobierno regional. A propósito de Pedro Pablo Castillo, que me está escuchando en este momento, en esta mañana, salió exitosa su operación al pie izquierdo o derecho, no sé cuál lo han operado. Lamentablemente tuvo una caída y ha tenido que ser intervenido quirúrgicamente, y yo creo que la operación ha sido un éxito. Bueno, fuerza, estimado Pedro Pablo, y muy pronto estarás completamente recuperado para venir aquí al programa. No puede subir 4 pisos por lo pronto, pero ya podrá. No importa aunque sea con muletas, pero ya estará caminando nuevamente Pedro Pablo Castillo Parizaca. Un saludo a Pedro Pablo Castillo. Un saludo. Sí, Pocho, ¿qué querías decir?
0: Sí, don Royce, efectivamente, sobre el comentario que usted está realizando con respecto a la participación de los diversos candidatos a la municipalidad provincial y también al gobierno regional, insisten algunos amigos oyentes que nos llaman, nos envían mensajes, nos dicen, señor comunicador, vea usted cómo se encuentra Tacna, cómo se encuentra la ciudad heroica de Tacna con respecto a la gestión de gobierno de las actuales autoridades, sobre todo en lo que es el gobierno regional. Parece que algunas personas que han tenido la oportunidad de ser varias veces autoridades y, como decía don Royce, han tenido una participación quizás con la población a través de diversas otras participaciones públicas, pero no han acudido a debates públicos, no ha habido ese compromiso, no había ciencia cierta de conocer su planteamiento real, cómo lo iban a hacer, tal o cual punto tal vez de propuesta, en el caso del señor Lucho Torres. Entonces la pregunta es, señor comunicador, nos dice, ¿ha sido un buen ejemplo o un mal ejemplo esa actitud de político transparente que debió ser participativo, comprometido y claro para la población? Porque de alguna manera, tal vez a través de otras formas de expresarse con alegría, de manera carismática tal vez que tiene el señor Lucho Torres, ha conquistado votos. Eso es el voto emocional. Pero en lo que es el sentido racional, es decir, dar a conocer técnicamente, explicar a la población cómo iba a sacar adelante tal o cual proyecto, tal vez eso quedó en duda. Y vea usted cómo estamos hoy en día. Nos han pintado mucho pajarito, nos han dicho muchas propuestas que de manera ilusa muchos quizás hemos creído y hemos votado hace buen tiempo atrás para que sea autoridad. Entonces, por eso, hoy en día, en este nuevo escenario, con esa experiencia,

0: Estamos hoy en la actualidad, eso debe cambiar a sugerencia, manifiestan algunos amigos oyentes que nos llaman al 424734 y asimismo también nos comparten también otras opiniones por interno, nos dicen por ejemplo, con respecto a esta actividad que organizó el Conrede de citar, invocar la participación de los diversos candidatos, tanto a la municipalidad provincial como también al regional, señalan que en algunos casos, dicen, algunos ciudadanos recién se están enterando de los debates. Los organizadores deberían haberlo coordinado mejor para que sea transmitido inclusive por los medios de comunicación de señal abierta. Tenían toda la capacidad de poder hacerlo, hacer gestión para que se difunda de esta manera, facilitar la información de qué es lo que están hablando, quiénes están presentando realmente en los debates. Esto, señor comunicador, nos dicen que sea pues en los medios masivos y no solamente en las redes, no solamente en las redes, porque a veces en las redes se ocurre de que no hay filtros y a veces uno no confía en las informaciones también, en algunos casos, que se difunden en las redes. Entonces, debieron haber hecho todas las gestiones, en el caso del Conrede, colegios profesionales, ahí están los administradores, los ingenieros, ahí está el colegio de periodistas, pudieron muy bien haber hecho gestión con los medios de comunicación de señal abierta para que eso también, don Roy, se nos señalan, debió haber sido Pocho, transmitido.
1: Bueno, sí, efectivamente, Pocho, ningún medio ha transmitido, ahí ha habido una falta de coordinación de el Conrede. Por lo menos debió comprometer uno o dos medios de comunicación que vayan a transmitir, porque era un evento interesante. A lo mejor de eso se han valido los candidatos. Bueno, ¿va a ser transmitido? No, va a ser interno. Entonces, ¿cuál es el sentido de un debate? Un debate tiene que ser lo más ampliamente conocido y difundido por los medios de comunicación. En consecuencia, ni siquiera Pocho, el Facebook del Conrede estuvo activado para hacer la transmisión. Ya te puedes imaginar la desorganización que ha habido, que me disculpe el profesor Astete, que es un bueno, correcto maestro, pero aquí en la organización se quedó y lamentablemente estas son las consecuencias. 8 de la mañana con 17 minutos, son las 8:17 minutos. Bueno, a ver, me escribe el ingeniero Aldo Fuster Ocaña, que ha tenido ya participación importante cuando ha hecho críticas a la diputada Esbieta Fernández, la ubicó, le dio una pastilla de ubicaína para que aterrice en varias cosas que ella estaba totalmente equivocada. No conocía en realidad en lo más mínimo las obras emblemáticas de Tacna. Por eso el ingeniero Aldo Fuster le enmendó la plana y la parlamentaria o la diputada Esbieta Fernández está, que sale en varios medios de comunicación, pero no está bien asesorada. Le recomendaríamos que tenga un buen asesor que conozca la realidad de Tacna. Por eso Aldo Fuster la otra vez, hace un mes, la aterrizó de cabo a rabo. La aterrizó a Esbieta Fernández. Y ahora ella, bueno, se ha ido a Candarave a mover un poco el gallinero con el tema y el cuento del agua. Y dicho sea de paso, ha estado también en el distrito de Ite y la provincia Jorge Basadre. No me parece que tome actitudes un tanto discordantes con lo que significa las leyes, el Estado de Derecho y la Constitución. Pretende mover los temas que en realidad ya son del pasado y desde luego cuando se toman los temas del agua, se tocan los temas del agua, hay que tener pleno conocimiento de este tema. Y por eso el ingeniero Aldo Fuster, que conoce mucho estos temas, ha dicho en su cuenta de Facebook que la sequía extrema en el sur está por venir. A Tacna inclusive, y no estamos preparados. Tacna no tiene suficientes reservas para el verano. No tenemos ninguna obra de afianzamiento hídrico en ejecución. Y ahora se pregunta, ¿y ahora qué hacemos? ¿Y ahora qué hacemos? Bueno, habrá que preguntarle al gordito simpaticón que ya se va, que bueno, ¿qué hacemos? Porque ese embalse Cardos nos metió prácticamente un cuento

0: un sueño que podría ser realidad de acá muchísimos años más. La verdad que este problema del afianzamiento hídrico es un tremendo problema, porque Paucarani, la represa de Paucarani, que tiene 10 millones de metros cúbicos, está a menos de la mitad o a la mitad, y eso es un peligro inminente que lo tiene que resolver el proyecto especial Tacna, que pertenece al gobierno regional. Lamentablemente, Torres se ha ido de campaña como que quiere ser nuevamente alcalde de la Municipalidad Provincial de Tacna, y desde luego la municipalidad no la tiene segura Torres, ¿eh? Ya lo he dicho. Ahí está Concori, que tiene muy buena cantidad de gente. Está también nada menos que Neil Zavala y el mismo Joel Chinchazo, que salió en las últimas elecciones en segundo lugar. Bueno, en el distrito Gregorio Albarracín Lanchipa ya parece que la cosa está definida. El profe Juan Seminario, que mañana tiene una caravana, va a tener, parece, protagonismo en ese populoso distrito que recibe millonarios presupuestos del canon minero. 8:21 minutos de la mañana, son las 8:21. Voy a pedirle una breve opinión a mi comentarista, el abogado Guido Sucio, sobre el rush final de la campaña electoral. Los candidatos hacen de todo y para todos los gustos. Terminan muchos agotados, cansados, otros nerviosos, tratando como sea de buscar los votos, en lo que ha significado las visitas puerta a puerta, lo que ha significado también las caravanas que van a continuar hasta este fin de semana todavía, y por supuesto las campañas en las redes sociales, que para mí no son las más adecuadas. Guido, ¿qué puedes decir a estas alturas del partido? Buenos días, dime, ¿qué tal?
1: Hoy estamos viernes 25 de
0: septiembre. A ver, parece que hubo una equivocación, me estaban soltando los titulares, 8:22 minutos de la mañana. Ahora sí, Guido, ¿estamos contigo? Dime,
2: Guido. Yo creo de que todo el mundo tiene derecho a candidatear, ¿no? Porque la Constitución te da esa posibilidad de elegir y ser elegido. Pero acá, ¿dónde cabe el apoyo a determinado candidato o candidata? Primero, a que conoce cuáles son las competencias de un gobierno regional. Porque para ser candidato lo primero que tiene que hacer es leer la Constitución, leer la Ley Orgánica de Gobiernos Regionales, y así se va implementando una visión más exacta de cuáles son las competencias de un gobierno regional y cuáles son las competencias de un gobierno municipal también, para saber diferenciar y no haya superposición o duplicidad de funciones y competencias.
3: La estación.
2: De lo que he podido escuchar ahora que has pasado las palabras finales de algunos candidatos, pues a mí me sorprende en algunos candidatos de que parece que no tienen conocimiento cuáles son las competencias de un gobierno regional, ¿no? Porque hablaba de un ex decano del Colegio de Ingenieros que decía que él va a asfaltar la carretera Tacna La Paz. Eso no es competencia del gobierno regional. Esa es competencia del Ministerio de Transportes y Comunicaciones. Y me da la impresión de que este candidato parece que ni siquiera ha leído la Ley Orgánica de Gobiernos Regionales. ¡Fama! Una cosa es hacer gestión y otra cosa es ejecución de obras. Es decir, ¿qué te compete a ti como gobierno regional? Entonces, ahí ese candidato me parece que está fuera de foco. Y al único que le he escuchado que para mí es trascendental en el futuro de Tacna es a Carita, cuando habla de que él sí se va a interesar en la materialización del Puerto Bravo. Y para mí eso es neurálgico, porque el Puerto Bravo te va a implicar muchas cosas. Primero, fuentes de trabajo. No creo que baje de 4.000 a 5.000 puestos de trabajo en diferentes rubros: estibación, operatividad, gastronomía, transporte, logística, etcétera, etcétera. Para mí un puerto es crucial aquí en Tacna por su ubicación geopolítica, que al parecer muchos de los candidatos no tienen esa concepción o esa visión de región, y porque además va a ser un complemento a potenciar la zona franca. Y eso para mí es trascendental. Pero si la mayoría de los candidatos no tienen ni idea de lo que implica la construcción de un puerto, pues lamentablemente Tacna seguirá aletargada, Tacna seguirá así como está hasta ahora. No va a mejorar ni su calidad de vida. En todo caso, creo yo de que ahí también hay que tener una visión de región y ver las potencialidades o a dónde apunta el desarrollo o la evolución de Tarata, de Candarave, de Bazar y Roma y de la propia Tacna. Entonces, yo creo que ahí también tiene que haber pues una cuestión clara Y acá no se saca ventaja ni geopolítica, ni geocomercial, ni nada por el estilo con Tacna. Y eso no lo veo en los candidatos. Excepto, como te digo, que a Carita le he escuchado comprometerse en ese tema del puerto de Dorado, que para mí es trascendental en el futuro de Tacna. No olvidemos que ya los bolivianos han pedido que se modernice el puerto de Hilo, porque ya quieren entrar la mercadería por Hilo.
3: ¿Y
2: por qué Bolivia ha pensado en eso? Porque sabe que tiene las vías de la transnacional, y porque también puede hacerse realidad a través de Tacna La Paz, que hasta ahora no se culmina. Claro que no se ha culminado porque no ha habido gestión de parte del inútil que tenemos como gobernador ahora y que ahora quiere ser todavía alcalde, ¿no? Entonces, mucho tiene que ver también el trabajo concertado entre una autoridad regional con las autoridades municipales, para hacer un trabajo concertado, haciendo un plan de gobierno que en estos 2-3 años que faltan para el centenario se pueda materializar, aunque sea de alguna manera. Entonces, ahí nomás hay que ver qué visión tiene cada candidato, cuáles son sus prioridades. El tema del agua, ya lo sabemos que ese es un tema consabido, pero que hasta ahora nadie lo resuelve. Nos vendieron un proyecto que al final quedó en la nada. Y eso también lo manejó el actual gobernador. Y al final se ha quedado callado por los 4 costados y del tema ya no dice nada. Es decir, vende humo, pero al final no realiza nada. Entonces, todo eso hay que ver también en estas posturas que tienen los ahora candidatos, ¿no? No es solamente el problema del agua, no es solamente el problema, pues, de la cuestión turística y nada más. No, es un tema muy complejo, porque nosotros estamos ahorita en una zona fronteriza. Tenemos doble lindero internacional con Bolivia y con Chile, y no le sabemos sacar provecho. Nos hemos acostumbrado a depender de Arica, pero nos hemos olvidado que con La Paz puede también tener proyección al norte argentino, como a Paraguay, que de repente nos podría dar mucho más réditos, no solamente en el sistema comercial, sino también en la integración y en el aspecto social. Entonces, eso es lo que hay que ver ahora. Es decir, hasta ahora no veo ningún candidato que tenga una visión geopolítica de cómo sacarle provecho a tal. Entonces, como te digo, ¿no? He visto a un solo candidato que le da trascendental importancia al puerto Dorado, que para mí es importante para el futuro de la región, porque también te va a generar renta aduanera, es decir, va a haber más ingresos. Entonces, todo eso hay que ver en paquete, pero parece que solamente algunos no pasan, pues, que del tema del agua y nada más, ¿no? Y eso ya me da la impresión de que hay muchos improvisados o que no conocen realmente las competencias de un gobierno regional, ¿no?
0: Bueno, Guido, tengo entendido de que han hecho sus programas de gobierno porque han tenido que ser presentados anteladamente al Jurado Nacional de Elecciones, ¿no? Eso es obligatorio. Pero más allá de esas circunstancias, ¿crees que este debate, el primer debate que organizó el Jurado Nacional de Elecciones, haya permitido por lo menos dar alguna luz, abrir el horizonte, el abanico, las posibilidades de los candidatos para ver sus fortalezas y debilidades en cuanto a lo que significa la decisión final de este 4 de octubre, Guido? ¿Consideras tú que ha podido tener una gravitante participación justamente de los candidatos que han asistido en este debate del Jurado Nacional de Elecciones, o ha sido intrascendente o poco intrascendente? Dime.
2: Yo creo que ha sido un efecto relativo. Y primero porque no ha sido bien difundido, ¿no? Eso se ha difundido por el Jurado Nacional de Elecciones, pero algún emisor se ha interesado en transmitir la integridad del debate cuando sabemos que es trascendental para la región. A mí me decepciona un poco que las emisoras no le hayan tomado interés a esto. Y cuando no hay mucha difusión, el electorado sigue, pues, en las tinieblas, ¿no? Porque no sabe quién es quién. Y porque aparte tú, si te has dado la molestia de ver los banners que hay en toda la ciudad, en candidatos municipales y regionales, hay cosas genéricas, ¿no? Hay un candidato al gobierno regional que es norteño, él habla salud, educación, seguridad, pero ¿a qué se refiere en educación? ¿A qué se refiere en salud? ¿A qué se refiere en seguridad? Es decir, no puedes hablar de temas genéricos, tienes que hablar de cosas puntuales, porque hay un orden de prioridades, hay un orden de necesidades en la región. Tarata no es igual que Candarave no es igual que Basada de Groma, mucho menos esos son iguales que Tacna. Entonces,

0: provincia tiene sus propias peculiaridades y hay que saberlas diferenciar y también saberlas puntualizar para que cada poblador, candarabeño, tarateño, de Ilabaya, oiteño o tagneño, sepa que por lo menos ese candidato tiene una visión clara de lo que se necesita en la región. Entonces, yo creo que ahí está el tema. Y la verdad es que, como te decía en conversaciones pasadas, yo no escuchaba propuestas. Ahora han dicho algunas propuestas en el debate, pero que tampoco han sido difundidas por los medios de comunicación. Entonces, como te digo, pues el efecto es relativo, ¿no? Yo creo que ahí también no hay una identidad, no hay una responsabilidad que tienen los medios de comunicación de informar de manera exacta y continua de esta trascendental el debate, porque es, okay, en eso también se fija el futuro de la región.
1: Ok, ¿no? Okay, Guido, entonces, muchas gracias.
0: Ahí ha habido errores de los medios de comunicación al no difundir este debate.
1: Ok, Guido, muchas gracias entonces por tu participación, pero lamentablemente el debate del Conrede no ha tenido ese efecto del Jurado Nacional de Elecciones, porque el primer día que convocaron a la municipalidad, a los candidatos de la municipalidad, dos que asistan, ese es un desaire. Dicho sea de paso, anoche han asistido 6 o 7 nada más, la mitad, que para mí es un fracaso, lamentablemente. Ojalá que sirvan de algo. 8:31 minutos de la mañana, son las 8:31. A ver, atenta, Julieta, su casaca desde la cabina 2, dame los titulares de la jornada para hoy.
2: Hoy estamos viernes 25 de septiembre de 2026, año de la esperanza y el fortalecimiento de la democracia. Transportistas ratifican la realización de paro para el lunes 28 y martes 29 y cuestionan las propuestas relacionadas con el subsidio y la liberación de rutas. Gremio sostiene que medidas no responden a la realidad del servicio urbano en Tacna. Dirigente de Promuvi, tercera etapa, Agustín Calderón, espera que las autoridades liberen las rutas tras el paro de transporte urbano para este 28 y 29 por el alza de los combustibles. Y en el marco de las elecciones regionales y municipales, la ODP Tacna publicó el cartel de locales de votación y mesas de sufragio que serán habilitados para la jornada electoral del 4 de octubre. La Fiscalía de Tacna supervisó el arribo, descarga y recepción de material electoral destinado a las elecciones regionales y municipales. A nivel regional, la ODP Tacna confirmó que el 100% del material electoral destinado a las elecciones ya llegó a la sede institucional, donde permanecerá bajo custodia antes de ser distribuido a los locales de votación de las 4 provincias. El jefe de la ODP Tacna, Javier Rodrigo Acco, informó que para esta jornada electoral se han habilitado 123 locales de votación. El despliegue del material hacia los centros de votación está previsto para comenzar el viernes 2 de octubre y continuará el sábado 3, priorizando los puntos más cercanos y con unidades asignadas para cada distrito. También se informó que el Colegio Fe y Alegría fue descartado como local de votación luego de una evaluación que determinó que no reunía las condiciones técnicas. En consecuencia, las mesas de sufragio serán trasladadas al Colegio Modesto Basadre. La ODP Tacna exhortó a los miembros de mesa que todavía no han participado en las jornadas de preparación a acudir a las actividades programadas antes del día de las elecciones. Por otro lado, la OMPE puso a disposición de la ciudadanía su plataforma oficial de consulta electoral, mediante la cual se puede verificar el local de votación y conocer si se ha sido designado como miembro de mesa. Solo 6 candidatos participaron en el debate organizado por Conrede. En el debate estuvieron presentes Fidel Carita, Jaime Bautista, Bárbara Cuadros, Francisco Ramos, Marisol Herrera y Félix Quispe. Un hombre identificado con las iniciales CM fue detenido por agentes de Radio Patrulla en la Plaza Pérez Gamboa, en el distrito de Gregorio Barracín, luego de que presuntamente contactara a través de redes sociales a una menor de 12 años. La intervención se produjo después de que la madre de la menor advirtiera las conversaciones que su hija mantenía con el sujeto y alertara a la policía. La Contraloría advierte que la operación y mantenimiento del Parque Central de Viñani presenta múltiples deficiencias debido a que la Municipalidad de Gregorio Barracín no cuenta con personal técnico para operar los componentes especializados. La Municipalidad Provincial de Tacna retomará el próximo 30 de septiembre las acciones de emergencia en el Teatro Municipal con el objetivo de proteger y preservar este importante patrimonio histórico de la ciudad. Todo va quedando listo para el segundo gran pasacalle organizado por simpatizantes del candidato a la alcaldía de Gregorio Barracín, Juan Seminario. La actividad será mañana desde la 1 de la tarde. Gobierno regional invita a la ciudadanía a participar en audiencia pública regional de rendición de cuentas correspondiente al primer semestre 2026, a realizarse hoy desde las 10 de la mañana en el Salón Tarata del Centro de Convenciones Jorge Basadre. Alertan sobre el deterioro del techo del mercado de Boca del Río, donde existen estructuras metálicas oxidadas que podrían representar un riesgo. Piden una intervención integral antes de la temporada de verano. Economista Julio Velarde juró como presidente del directorio del Banco Central de Reserva para el periodo 2026-2031 en una ceremonia encabezada por la presidenta del Poder Judicial, Janet Tello. Gobierno propuso implementar un régimen de responsabilidad penal diferenciado para adolescentes de alta peligrosidad, con el objetivo de impedir su captación por estructuras criminales durante su permanencia en centros juveniles. Confirman desde Loreto la primera muerte por sarampión. El director regional de salud, Pérez Solano, informó que se trata de un adolescente de 16 años, quien también presentó un cuadro de neumonía. Ministro de Economía, Elmer Cuba, anunció que el gobierno evalúa entregar bonos a familias que resulten afectadas por el fenómeno El Niño.
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4: 8 y 37
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0: 8:45.
1: Tomemos los que pintan como finalistas para el gobierno regional y de ahí va a salir el futuro gobernador regional de Tacna. Repito, ¿eh? Mario Ruiz, Anchapuri, Martorell, Carita, Dayán y Bárbara. Bueno, los primeros puede ser que tengan mayores posibilidades. Sí, para el gobierno regional. Bueno, y para la Municipalidad Provincial de Tacna, a ver, como ya lo he dicho, Torres tiene su voto duro, y que quiere meterse nuevamente por la ventana como primer regidor. ¿Y qué pasaría si no sale, alcalde Torres? Tendría que ser regidor, porque más que seguro va a tener que ganar por lo menos 2 o 3 regidores Fuerza Tacna si es que no gana las elecciones municipales en este 4 de octubre. Y repito, tiene que terciar con Edgar Concori, con Chinchazo
0: ocho,
1: y con Neil Zavala, que también se cree ya ganador. O sea, la última palabra, Pocho, en la Municipalidad Provincial de Tacna no está dicha todavía. Hay mucho pan que rebanar ahí y va a estar bien peleada la Alcaldía Provincial de Tacna, Pocho, de acuerdo a lo que se ven justamente los sondeos y cómo está el panorama, porque todos tienen gente, ¿eh? Todos tienen gente, Pocho.
2: Efectivamente.
1: He visto el local de Concori, cualquier cantidad de gente. He visto el local de Torres, que camina por todo lado, muy vivo, por supuesto, astuto Torres. Tiene cuántas campañas electorales ya. Y bueno, él sabe cómo hacerla, pero no sé si le va a ligar en esta oportunidad. No sé si le va a ligar. Sí, Pocho, ¿qué querías decir?
2: Sí, efectivamente, don Royce, más allá también de las encuestas, don Royce, que a veces pueden ser manejadas y también escuchando, viendo diversas pronunciamientos, mensajes, opiniones que se ven en las redes sociales, uno camina también como comunicador, así como usted. Como usted señala, ¿no? Uno está observando, viendo la gente, los simpatizantes, militantes que acuden a cada local de campaña, en las diversas actividades públicas, caminatas, pasacalles. Y bueno, ya más o menos uno saca también algunas conclusiones o alguna percepción por lo pronto, si hay respaldo, si hay convocatoria por parte de uno que otro candidato que postula en este caso a la provincial de Tacna. Y bueno, conversando inclusive con la población. En el caso del señor Concori, por ejemplo, fue director del hospital, ocupó varios cargos, fue inclusive alcalde del distrito de Ciudad Nueva. A pesar de que hay ciertas críticas y cuestionamientos con respecto al señor Concori, médico, postulante de la alcaldía provincial, como usted se nota, aún así hay expectativas que está generando su participación, don Royce. Y también algunos seguidores señalan, el señor Concori tiene un respaldo no solamente en parte en el cercado, sino también, fíjese usted, en los conos. En el cono sur, con la participación de ciertos candidatos, como por ejemplo el señor Mamani, tiene también ahí un respaldo, porque también el señor Mamani también está haciendo campaña notoria. Si bien es cierto, tal vez no va a ganar, tal vez va a quedar segundo o tercer lugar, pero ya está sumando, le está consiguiendo votos. De igual manera también en el cono norte, el señor Johnson, nos dicen, ¿no?, en Alto de la Alianza, también está peleando los primeros lugares. Si no gana el señor Johnson, pero de alguna manera también le va a copiar, le va a generar un cierto respaldo en votación al candidato provincial, que es el señor Concori. De igual manera, don Royce, nos hacen notar en Ciudad Nueva. También el señor Oscar, hay un señor Contreras, me parece, que está peleando también el primer lugar en el distrito de Ciudad Nueva. Si no gana, de alguna manera tal vez va a quedar en segundo o tercer lugar, pero ya le está moviendo, ya le está consiguiendo también cierto respaldo, está manteniendo vigente el símbolo, la agrupación política del cual está postulando el señor Concori. Por esos motivos y otros, nos dicen algunos oyentes, simpatizantes, nos dicen que tendría una posibilidad o una gran posibilidad de tener un buen respaldo y sería la sorpresa en estas elecciones municipales provinciales. Pero por lo pronto, como comunicadores, como lo hemos escuchado en Royce, por lo pronto se observa que cada candidato tiene, al parecer, su colchón electoral, bueno, de respaldo, ¿eh? Cada candidato.
1: Por supuesto, Pocho, todos tienen su jale, todos tienen su gente.
2: Su voto duro, ¿no?
1: Oye, usted vaya a ver el local de Concori, que está justamente en la avenida Albarracín, cualquier cantidad de gente, ¿eh? Vaya usted a ver también el local de Torres, vaya usted a ver el local de Neil Zavala, que está desesperado porque puede perder soga y cabra. Neil, te lo estoy advirtiendo desde ahora. Soga y cabra podrías perder. Ahí está en ese pelotón de la municipalidad Luis Torres, como repito, con Cori. Chinchazo también tiene muy buena cantidad de gente.
2: Chinchazo también.
1: Así está el panorama electoral. 8:49.
2: Más allá, don Royce, bueno, de algunas críticas también con el señor Chinchazo, de alguna manera él, por el hecho de que está perseverando y ha postulado, mantiene seguidores. Eso es lo cierto. Así claro. Que de estos días depende, don Royce. Algunos amigos oyentes dicen, de errores, tal vez un tropiezo, alguna noticia reveladora que la población no sabía que puede salir por estos días, podría mover el tablero electoral.
1: Así es, Pocho, podría haber una variación. Mientras tanto, a las 8 de la mañana con 50 minutos, 8:50 minutos, hay un problema que se ha suscitado al interior del gobierno regional de Tacna y la propia municipalidad. Liliana Velasco, dentro de todo lo que está haciendo en este mes que le queda, ya le queda una semana nomás, 8 o 9 días, y se acabó. Se tiene que ir Liliana Velasco y retorna Torres para rehacer seguramente todo lo que deshizo Liliana Velasco. ¿Qué quiero decir con esto? Liliana Velasco el día de ayer ha recibido a una gran cantidad de comerciantes de Mercado Grau que no están de acuerdo, que no han sido invitados a la fiesta del Fundo Chololo, ¿no? Y un grupo de comerciantes han saludado esta decisión de Liliana Velasco de iniciar un proceso de reversión del terreno del ex Fundo Chololo entregado a la Municipalidad Provincial de Tacna para el becado San Pedro. O sea, Liliana abre más brechas todavía, más problemas al interior del gobierno regional, que cuando venga Torres el 5, el próximo lunes 5 de octubre, tiene que regresar Torres y lo primero que va a hacer seguramente tomar riendas, tomar el caso que justamente está dejando Liliana Velasco. Bueno, los comerciantes del Grau que no están de acuerdo con lo que se ha hecho por parte de la municipalidad y el gobierno regional, la han aplaudido por haber iniciado el proceso de reversión del terreno del ex Fundo Chololo entregado a la Municipalidad Provincial de Tacna en cuanto a lo que significa el futuro Mercado Grau. Consultado, el alcalde provincial ha dicho que esto es ilegal y que de todas maneras, de ninguna manera, de ninguna forma, va a tener asidero los actuados por la vicegobernadora. Ha dicho Pascual Huiza que no existe ninguna causal para que se revierta el terreno cedido por el gobierno regional al municipio provincial de Tacna para la construcción del Mercado San Pedro. No hay ninguna causal de reversión, ha sentenciado el alcalde. Mientras tanto, en la primera de correo, le dicen a Liliana Velasco, llena de serpentinas también parecida a Torres, y la nombran la reina, entre comillas, del centro de Abastos Grau. La reina del centro de abastos del Mercado Grau.
2: Se ha dado un baño de popularidad, don Royce, doña Liliana, miren nomás, está como usted manifiesta, pareciera inclusive una candidata muy aplaudida, muy querida, apreciada, y así se manifiesta en esas fotografías que lo han publicado en el diario Correo de Tacna.
1: Bueno, así están las cosas, amigos, vamos a ver qué va a pasar cuando retorne Torres. ¿Puede retornar al gobierno regional el 5 de octubre? ¿Cómo? Dos puntos. Futuro alcalde de Tacna. O, en todo caso, simple y llanamente, regidor, si no gana Torres. Y bueno, retornaría al gobierno regional para rehacer lo que deshizo Liliana. Oiga usted, esto se va a armar prácticamente como una especie de tole-tole ahí en el gobierno regional. Bueno, mientras tanto, Torres está feliz de la vida tapando huecos en diferentes puntos, como, bueno, astuto y vivo, generando ahí un poco de conciencia en lo que significan los taxistas, que dicen, bueno, qué bien que Lucho Torres no es alcalde y tapa huecos, pero son pantomimas nada más. Y me escribe también Pedro Pablo Castillo, que se está recuperando muy bien de su operación en el hospital de Calana. Me dice que Neil Zavala, el candidato que está desesperado para ganar las elecciones como alcalde provincial de Tacna, tiene serios problemas con los demás candidatos, ¿eh? Bien difícil le gane a Chinchazo, a Torres, que tiene voto duro, a Concori, que tiene full gente. Ahí toda la gente del altiplano, la gente puneña, se ha unido con Concori y quiere darle el apoyo. Ojo, pestaña y ceja por ahí. Y me dice también Pedro Pablo Castillo Parizaca que Neil Zavala tiene en contra el símbolo de la letra A. Símbolo de la letra A, de Acuña. De Acuña. Que bueno, ha perdido indudablemente lo que significa la inscripción electoral. O sea, el año 2027 la A, Alianza para el Progreso, desaparece totalmente del escenario político porque no tuvo por lo menos presencia y no pasó la valla electoral. Eso ocurrió con su padre, con todo respeto, se lo decimos el señor Roger, que yo le tengo mucho respeto, pero no sé por qué lo han convencido para que vaya por ese partido, cuando postuló para senador. No le sirvió de nada la millonaria campaña publicitaria emitida. Me dice en ese comunicado, en ese WhatsApp, Pedro Pablo Castillo Parizaca. 8 de la mañana, 55 minutos, son las 8:55. A ver, Olguita Sucasaca, atenta, dame los titulares de la jornada para hoy. Adelante.
0: Hoy estamos viernes 25 de septiembre de 2026, año de la esperanza y el fortalecimiento de la democracia. Transportistas ratifican la realización de paro para el lunes 28 y martes 29 y cuestionan las propuestas relacionadas con el subsidio y la liberación de rutas. Gremio sostiene que medidas no responden a la realidad del servicio urbano en Tacna. Dirigente de Promuvi, tercera etapa, Agustín Calderón, espera que las autoridades liberen las rutas tras el paro de transporte urbano para este 28 y 29 por el alza de los combustibles. Y en el marco de las elecciones regionales y municipales, la ODP Tacna publicó el cartel de locales de votación y mesas de sufragio que serán habilitados para la jornada electoral del 4 de octubre. La Fiscalía de Tacna supervisó el arribo, descarga y recepción de material electoral destinado a las elecciones regionales y municipales. A nivel regional, la ODP Tacna confirmó que el 100% del material electoral destinado a las elecciones ya llegó a la sede institucional, donde permanecerá bajo custodia antes de ser distribuido a los locales de votación de las cuatro provincias. El jefe de la ODP Tacna, Javier Rodrigo Acco, informó que para esta jornada electoral se han habilitado 123 locales de votación. El despliegue del material hacia los centros de votación está previsto para comenzar el viernes 2 de octubre y continuará el sábado 3, priorizando los puntos más cercanos y con unidades asignadas para cada distrito. También se informó que el Colegio Fe y Alegría fue descartado como local de votación luego de una evaluación que determinó que no reunía las condiciones técnicas. En consecuencia, las mesas de sufragio serán trasladadas al Colegio Modesto Basadre. La ODP Tacna exhortó a los miembros de mesa que todavía no han participado en las jornadas de preparación a acudir a las actividades programadas antes del día de las elecciones. Por otro lado, la ONP puso a disposición de la ciudadanía su plataforma oficial de consulta electoral, mediante la cual se puede verificar el local de votación y conocer si se ha sido designado como miembro de mesa. Solo 6 candidatos participaron en el debate organizado por Conrede. En el debate estuvieron presentes Fidel Carita, Jaime Bautista, Bárbara Cuadros, Francisco Ramos, Marisol Herrera y Félix Quispe. Un hombre identificado con las iniciales CM fue detenido por agentes de Radio Patrulla en la Plaza Pérez Gamboa, en el distrito de Gregorio Barracín, luego de que presuntamente contactara a través de redes sociales a una menor de 12 años. La intervención se produjo después de que la madre de la menor advirtiera las conversaciones que su hija mantenía con el sujeto y alertara a la policía. La Contraloría advierte que la operación y mantenimiento del Parque Central de Viñani presenta múltiples deficiencias debido a que la Municipalidad de Gregorio Barracín no cuenta con personal técnico para operar los componentes especializados. La Municipalidad Provincial de Tacna retomará el próximo 30 de septiembre las acciones de emergencia en el Teatro Municipal con el objetivo de proteger y preservar este importante patrimonio histórico de la ciudad. Todo va quedando listo para el segundo gran pasacalle organizado por simpatizantes del candidato a la alcaldía de Gregorio Barracín, Juan Seminario. La actividad será mañana desde la 1 de la tarde. Gobierno regional invita a la ciudadanía a participar en audiencia pública regional de rendición de cuentas correspondiente al primer semestre 2026, a realizarse hoy desde las 10 de la mañana en el Salón Tarata del Centro de Convenciones Jorge Basadre. Alertan sobre el deterioro del techo del mercado de Boca del Río, donde existen estructuras metálicas oxidadas que podrían representar un riesgo. Piden una intervención integral antes de la temporada de verano. Economista Julio Velarde juró como presidente del directorio del Banco Central de Reserva para el periodo 2026-2031 en una ceremonia encabezada por la presidenta del Poder Judicial, Janet Tello. Gobierno propuso implementar un régimen de responsabilidad penal diferenciado para adolescentes de alta peligrosidad, con el objetivo de impedir su captación por estructuras criminales durante su permanencia en centros juveniles. Confirman desde Loreto la primera muerte por sarampión. El director regional de salud, Percy Solano, informó que se trata de un adolescente de 16 años, quien también presentó un cuadro de neumonía. Ministro de Economía, Elmer Cuba, anunció que el gobierno evalúa entregar bonos a familias que resulten afectadas por el fenómeno El Niño.
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15: En 9 y 5.

Hola, hola, ¿cómo estamos? Vamos ingresando a través de tu radio Fama Sur. Muy buenos días. Buenos días, muy

retornamos siempre con esta bonita programación. Luego de la bonita intervención de la agrupación Coralí, estaremos pues ingresando a la pausa y seguir con nuestras bonitas

0: Buena música y la hora minuto a minuto. 9 de la mañana. 28 minutos.
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5: Muy bien.
3: ¡Fama!
5: Ok, continuamos. Vamos a continuar con la bonita edición de hoy, viernes, fin de semana. Estamos a fin de semana en el bonito mes, días propicios para la primavera. Hoy viernes, 21.

0: Toledo.
1: 9.
0: Muy
1: y
0: bien.
1: 38.
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2: Me dejó por alguien que tiene más plata que la pinta. Así es la vida, hermano.
0: Estamos a viernes 25.

sectores aledaños a Locumba, Alto Locumba, buenos días. Saludando a Mirabe, Centro Poblado de Mirabe, Alto Mirabe, Ilabay, Alto Ilabay, en fin, para toda la gente preciosa que esté en la sintonía de la radio. 9 de la mañana.

Continuamos en la programación para todos nuestros amigos. Hemos tenido la voz de Dani Villaluz y ese bonito tema musical. Hemos estado, esto es en conciertos, sí, hemos estado ahí con sus bonitos temitas musicales. Para todos ustedes, programación variado. 9,

0: estudios de la radio. Vaya a programar bonita música.
1: 9
0: y 48. La chacra. Con la bonita.

0: Cuchillo.
1: Ok, seguimos, seguimos. Así es, con los bonitos éxitos. Son las 9:54.

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la siguiente hora. Ingresamos con la guapísima Lili Sandra Coquira y este tema muy conocido para ti. 10 de la mañana, 4 minutos. Vamos, viernes 25 de septiembre. Falta pocos días para hacer las elecciones. Pensá muy bien.

0: levante la mano.
1: Levanten ya, levanten la mano, levanten ya. Elisandra, Lilisandra, Paquira.

vamos a darte a conocer el día de mañana. Mañana es 26, sí, mañana 26 se va a llevar a cabo en Sama el primer concurso nacional de marinera norteña. Con orgullo, con el caballo peruano de paso. Claro que sí. El Festitour Sama 2026. Mañana se lleva a cabo el Festitour Sama 2026. Mañana sábado 26 a partir de las 10 de la mañana en Fundo Toledo. Así es, en el Fundo Toledo se va a llevar a cabo el primer concurso nacional de marinera norteña. Un encuentro donde la marinera, nuestra danza bandera, se luce con la nobleza y elegancia del caballo de paso. Muy bien. Yo tengo bastante familia que trabaja con los caballos de paso. Ahí está mi sobrinito Jerónimo, pues él es todo un guapísimo galán del caballo de paso. Ahí está mi prima, Lea, con Dori. Ella también es una chalana, de verdad. La primera vez que fui al Fundo Toledo, ahí estaban mis primos. También mi sobrino Einer González, también con su caballo de paso. Sí, de verdad, tengo bastantes sobrinos, primos que se dedican a la crianza de caballo de paso, del caballo de paso. Así que el día de mañana, entonces van a estar todos ahí está toda la familia. Saludos para el señor Toledo, de verdad, la primera vez nos atendió maravillosamente ahí en su fundo.

deseo musical a esta hora de la mañana también para Samin Clan. Un saludo para Zambalay, Berlín. El Rayo. A ver, las diferentes acciones que tiene Inclán, ha crecido también Inclán, así que saluditos por allá, para Tomás City, para Poquera, para el Brother. Ahí estamos con todos nuestros amigos agricultores del Brother Sama. Estamos también saludando a las señoras lindas que están laborando en el mercado, allí en el mercadito de la Palo Americana. Al costado de la planta lechera, es el rico yogur de Inglán, ¿ah? Riquísimo. Saludo para Cecita

0: bonitas vacas.
1: 10 y 14.
0: Para mi primo Jorgito Flores. Arriba esos ánimos, chicos.

0: Muy bien, 10 de la mañana, 15 minutos ya.
1: Corporación Internacional.
0: 10 de la mañana, 10 de la mañana con 15 minutos y continuamos con la bonita edición especial de hoy viernes ya. Viernes, fin de semana y el cuerpo lo sabe. Seguimos, seguimos.

0: Muy bien. Vamos a la pausa. Todavía, la pausa no. Todavía. Hemos tenido la presencia de Jenny Olivares. Y ahora nos vamos con otro temita musical desde Juliaca. Mari, Cona. Ahora sí, luego de Mari, estamos en la pausa. Ya retornamos.
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0: En Radio Fama ya son las 10 de la mañana. 30 minutos. Es hora de responder. 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

¡Eso! Retornamos con nuestra promoción a 10 de la mañana con 38.

6:41. Qué bonito te va a gustar, ¿ah? Un mix de la flor de la grande, de la gran artista como es Flor Pineda. En la voz de ahora de la juventud es que va pues grabando y haciendo música. Ok, muy bien, seguimos, claro que sí, seguimos con grandes esta noche, de la figura de nuestro folclore peruano.

0: 6:48.
1: ¡Qué bonito, qué bonito! Miriam Estrada y este bonito tema musical. Yo ya estoy ya. Ya estoy ya. Bonita, bonita. Una vez más hacemos la invitación el día de mañana.

0: qué bueno. El son del arpa también es muy bonito. Ese estilo también me gustaría grabar en el arpa.
1: Musical
0: también,
1: en vivo para todos y cada una de ustedes.
0: Sí, sí, sí, es muy bonito. Pero... ¡vamos con la hora 10 en la mañana con 49! ¡Eso! Este estilo musical me gusta.

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ahora sí, vamos con la cumbia, con la chicha, con todo. Ajá, nos vamos a ir con lo, vamos a recordar esta bonita música, ¿eh?

por los huancas. Hemos estado regalándote música de la hiera con los huancas. Estamos a ver, haciendo la invitación para mañana, sábado 26, el primer concurso nacional de marinera. Esto será pues en Sama, en el Fundo Toledo, a partir de las 10 de la mañana. No se lo pierdan mañana, entonces, esta bonita actividad. Las 11 de la mañana con 13 minutos, 11 de la mañana, 13 minutos, somos tu radio.

Ya estamos a 11 de la mañana con 18 minutos. Quieto loco, quieto loco. A ver, estamos

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Florcita, la linda, y ese bonito tema música.

0: gracias. Gracias, gracias.
1: Llegan para ti los delfines.
0: Como yo digo, gracias. El Elevación, Tomita Gloria. La gerencia general, señor Huguito Suárez. En la dirección técnica, Samir. Gracias. Que Dios los bendiga. Cuídense mucho. Y que tenga un bonito fin de semana. Chau, chau.

0: 11 y 31.
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0: 11 y 57.
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15: ¡En Guama! Hoy viernes 25 de septiembre. Bueno, ya estamos prácticamente ya a semana y media, ¿no? Semana y media de las elecciones regionales y municipales. Bueno, como ya estamos en la recta final, hay sectores que han empezado con guerra sucia, hay mafias de poder económico que están haciendo todo lo posible de bajarse a candidatos que gozan del respaldo popular. ¿No? Hay poder económico. Y hay candidatos, pese a tener el poder económico, están bajos. No tienen la aceptación del pueblo, pero con ese poder económico tratan de bajarse a los que realmente están arriba o tienen la preferencia en su provincia o en su distrito. Hay varios casos, ¿eh?, de guerra sucia. Y por supuesto, el electorado sabe de dónde vienen esa guerra sucia, utilizando a terceros. La verdad, es difícil mantenerse arriba. Cuando un candidato está arriba, es difícil mantenerse porque abajo te meten golpes. Abajo te meten golpes para bajarte o hacerte caer. En fin, ya estamos ya a pocos semanas y media de las elecciones y al final usted, amigo oyente, va a elegir quién va a ser su gobernador, quién va a ser sus consejeros, quién va a ser su alcalde, quién va a ser su regidor. Usted, hermano, usted tiene que elegir, ver bien, pensar bien y no elegir mafias que se han instalado, mafias que quieren seguir en el poder, quieren seguir amasando fortunas. El caso acá en Tacna, ¿no?, del gordito simpaticón, que toda la vida ha vivido de la política y hoy no ha hecho nada como gobernador y ahora quiere ser alcalde provincial, el gordito simpaticón. En fin, usted tiene la palabra, mis hermanos. Bien, hoy vamos a tener una amplia entrevista con el ingeniero Beto Parihuana, más conocido como el Chinguanquito. Es el candidato que está con mayor posibilidad de llegar a la alcaldía provincial de Jorge Basada. Él está sufriendo en estos últimos días, está sufriendo golpes muy fuertes contra su candidatura. Él va a aclarar sobre las denuncias que están haciendo contra su persona. Y también hoy vamos a conversar con el ingeniero Jimmy Salazar. Es uno de los candidatos también que está con mucha fuerza en Inclán. Vamos a conversar. Hoy tiene una reunión importante de capacitación a sus simpatizantes. Mañana tiene la apertura de su local allá en Coruca, la tierra de los camarones. Y por supuesto nos va a anunciar la fecha de cierre de campaña. Y como siempre, ya no es novedad allá en Ilabaya, ya no es novedad. Ayer aperturado su local Juanito Pari allá en Tocochulune. La verdad que ha reventado sus lugares. No había espacio, no había donde caminar. La gente del lugar ha salido, lo ha recibido. Y por supuesto han compartido de alegría, emoción. Y la verdad que Juanito Paria, donde va, ya no es novedad, full, lo recibe, lo abraza la gente. Y mañana sábado, Juanito está convocando a una reunión de confraternidad después de un arduo trabajo en esta campaña electoral, aquí en la cochera León del Sur, ingreso a Tacna o salida de Tacna. Mañana, Juanito Paria te espera. Asimismo, Jamocho Rodríguez al gobierno regional de Moquegua también ya se está preparando para el cierre de su campaña en Moquegua. Jamocho Rodríguez. Los transportistas están anunciando un paro de 48 horas en Tacna. Sería el 28 y 29 de septiembre, ante el alza del combustible a nivel mundial. Esta alza no es solo en el Perú, es en el mercado mundial la alza. Y por supuesto, al Perú también le afecta este tema del alza del combustible, especialmente el petróleo, que pasó los 26 soles el galón. El día de ayer muy preocupado, especialmente los hermanos lecheros allá en Ite, que realmente se levantan a ordeñar. La mayoría en Ite tiene sus ordeñadoras. Ordeñan, su ordeñadora funciona con la energía eléctrica. Pero un irresponsable el día de ayer a medianoche, un irresponsable que era parte de la caravana del país Ordóñez en Ite, pues se chocó contra un poste de alumbrado público y se fue abajo ese poste. Y esta camioneta terminó en un pozo de agua. Y este sujeto se dio a la fuga. Pero eso no es nada. Lo peor que este irresponsable, seguidor del paisa Ordóñez, ocasionó que se fuera la energía. Se fue la energía a medianoche en Ite por este irresponsable conductor. Y muchos hermanos en Ite han perdido. No han podido ordeñar porque su ordeñadora funciona con electricidad. Y hay muchos hermanos en Ite que pues tienen buena producción de leche. No han podido ordeñar, no han podido vender su leche. O sea, ayer la gran mayoría de ganaderos en Ite, que con tanto esfuerzo ellos producen la producción lechera, pues ayer se quedaron sin entregar o ordeñar, mis hermanos. Muy molestos. Y este conductor de la camioneta, pues, se dio la fuga, pues. No afrontó la situación. Se dio a la fuga, señores. Se dio a la fuga. Y cuando llega la policía después de una hora, ya no lo encontró. Ya no lo encontró a la camioneta. No lo encontraron al conductor. Y se cortó la luz. Muchos no pudieron ordeñar en Ite. A ver, Pais Ordóñez, por favor. Controle a sus seguidores. Dicen que han encontrado latas de chelas en la camioneta. Es lo que dicen los testigos en Ite. Bueno, ya estamos en contacto con el ingeniero Beto Parihuana. Ingeniero Beto, muy buenos días.
13: Buenos días, estimado Hugo. Siempre a través suyo, extender un cálido saludo a todos nuestros hermanos de la provincia de Jorge Sadre, desde el distrito de Ite, Locumba y La Valla.
15: Bueno, ingeniero, la verdad que nosotros siempre vamos a la fuente preguntarle a usted. Es muy difícil estar arriba, gozar de la preferencia de Jorge Basadre. Es difícil porque ahora usted a toda costa se lo quieren bajar. ¿Qué está pasando, ingeniero Beto? Lo escuchamos. Buen día.
13: Sí, definitivamente, como usted lo dice, es a veces ese es el costo que a veces nosotros tenemos que asumir. Ya también nos hemos preparado, creo, para ese tipo de ataques, ese tipo de difamaciones, y en esta oportunidad, este tipo de leguleyadas que están acostumbrados a sembrar incertidumbre, zozobra entre la población. Y bueno, gracias por el espacio para poder delucidar y aclarar bastante a esta supuesta exclusión que nos han podido presentar.
15: Bueno, se dice que hay dos ciudadanos que están solicitando pues su cabeza de usted, que le saquen de fuera de carrera. ¿Qué va usted a aclarar? ¿Qué va usted a responder ante estas acusaciones?
13: Claro, mire, para empezar, debo aclarar, categóricamente rechazamos de que nosotros tengamos sentencia. Nosotros no tenemos absolutamente ninguna sentencia.
16: Y 13.
13: Claro está, cuando nosotros hemos presentado en el Declara Más del Jurado Nacional de Elecciones, que todos los candidatos presentamos, ¿ya? Todos accedemos ahí y es una plataforma que está conectada con todos los servicios del Estado, Poder Judicial, SUNAT, registros públicos, en el caso de los que tienen título universitario, con la SUNEDU, con todo, absolutamente todo, con lo que es el Ministerio de Trabajo, si hemos podido trabajar en alguna institución, todo figura dentro de la plataforma del Declara Más. Y es por eso cuando nosotros hemos hecho, obviamente nosotros no tenemos absolutamente ninguna sentencia, ni antes, ni después, y mucho menos ahora. Entonces, en esta leguleyada lo que han querido presentar esta agrupación, yo no entiendo por qué se han demorado mucho, porque esto había a voces, había en Ilabaya, que se tenía que presentar el día 18, porque el día 18 incluso han estado buscando movilidades para trasladar a esos abogados que en vez de defender los intereses de la entidad municipal de Ilabaya, se dedican justamente a esto, a buscar, a ver qué candidato está favorito, a dónde le vamos a atacar, para ya usted sabe a quién favorecer en esta ocasión, ¿no?
15: Ahora, ¿usted cree este pedido de inclusión tendrá resultado, tendrá algo favorable para estas personas que quieren sacarlo a usted fuera de carrera, sabiendo que usted pues tiene ese respaldo mayoritario del electorado de la provincia, Jorge Basadre?
13: Mire, como bien le indicó, nosotros no tenemos ninguna sentencia. No existe ninguna sentencia. Esa sentencia que han presentado, que supuestamente donde nosotros nos condena, porque la ley es clara, si el candidato tiene alguna sentencia, obviamente debería ser excluido, ¿correcto? Pero nosotros no tenemos ninguna sentencia. En todo el texto ya nos hemos sentado con los abogados a revisar a qué aduce. Aduce a un supuesto colaborador eficaz de ese entonces que se habría acogido a la terminación anticipada donde él solicita su sentencia. No nosotros, solamente él como colaborador eficaz de ese proceso que viene desde el año 2019, donde no solamente estamos nosotros, están más de 1.500 personas en proceso de investigación, que en ningún momento tampoco la fiscalía ha llegado a concluir o acusar. Entonces, esa es una artimaña de que han usado para presentarlo, para distraer a la opinión pública, porque dos cosas, precisamente mañana nosotros tenemos nuestro cierre de campaña y ellos lo que quieren crear es zozobra, es incertidumbre para ver si va o no va, lejos de que pueda prosperar o no pueda prosperar ese documento. Entonces ellos han querido presentar y con solo ese título que dice solicito exclusión, porque en ningún momento, ojo, en ningún momento dice que el jurado electoral especial de Tacna ha resuelto excluir a nosotros. Entonces son simples leguleyadas que han preparado, porque sabe de que el día de mañana nosotros en este gran cierre multitudinario, obviamente que la población va a hacer sentir de la fortaleza que es Podemos Perú en Jorge Basadre.
15: ¿Usted cree que hay un grupo de poder, hay un grupo político de poder que quiere tumbarse a Chihuanquito y ese grupo de poder seguir quizás en política a toda costa, ingeniero Beto Marihuana?
13: Claro que sí, claro que sí. Y yo sé que muchos nos están escuchando. Y a viva voz, esto ya se sabía desde la semana pasada, como le digo, desde el 18, del día 17, en la municipalidad de Ilabaya, ya saben de qué estoy hablando. Esto se ha preparado así y llamamos también al órgano de la fiscalía, porque así como se hizo y hace unos salió el allanamiento de la red de salud por ocupar instalaciones de la red de salud para dirigir campañas políticas, es lo mismo que sucede en la municipalidad de Ilabaya, y lo decimos enérgicamente, acá la fiscalía tiene que hacer su acción de control, porque todos los equipos, todo el personal, incluso

0: pues se le ve muy arriba, no lo digo yo, lo dice la gente, Jorge Basadre, ingeniero Beto Marihuana.
1: Sí, definitivamente nosotros estamos muy tranquilos, hemos revisado 2-3 veces todo este pedido de exclusión que no tienen ni pies ni cabeza, es una leulillada que han presentado los abogados solamente para llamar la atención. No existe una sentencia para nosotros, ninguna sentencia condenatoria, así como lo han querido evidenciar. Es de otro tipo de materia legal lo que ellos presentan, donde nosotros no tenemos ni siquiera injerencia, ni implicancia, ni acusación, por decirlo así, si es que hubiera terminado el proceso de investigación, que después de la acusación viene la formalización y el juicio oral, que ni siquiera hemos llegado ni siquiera a esa etapa. Entonces, siéntanse seguros a toda la población que nos sigue, siéntanse seguros, nosotros estamos a paso firme avanzando. Yo agradezco bastante el respaldo de la población, la preocupación que han tenido el día de ayer, pero también no hemos querido dar una opinión hasta no tener todo seguro, todo certero, bajo documentación, para poder salir ahora y decir con mucha firmeza, estamos más firmes que nunca, esta leguleada no nos va a tumbar nuestro gran cierre de campaña que tenemos mañana y obviamente el éxito en todo que tendremos el día 4 de octubre.
0: Ahora, para tranquilidad de usted y también de sus miles de seguidores, ¿cuándo se tendría una respuesta del jurado especial sobre este pedido, ingeniero Beto?
1: Sí, es que es muy extraño porque recién lo han presentado el día de ayer, casi mediodía. Pero como le digo, esto ya lo sabían ya desde el 18, entonces hay que esperar. Obviamente el jurado tiene que hacer la verificación, obviamente ellos tienen accesos al sistema donde si tenemos o no tenemos nosotros sentencia, y según eso realizarán seguramente las verificaciones, hasta quizás harán correr traslado a nuestro personero legal del partido. Y según eso, la determinación, y también para que nosotros podamos presentar nuestros descargos. Así que tiene todo el tiempo. Ayer justo leía en la noche de que, a pesar de eso, también de todas las resoluciones de tachas, exclusiones que ha tenido los jurados electorales especiales, Lima los ha devuelto para que sigan en carrera todos los partidos políticos. Así que estamos a una semana prácticamente de las elecciones. Estamos con mucha firmeza, con toda la confianza de que esto no va a prosperar. Nuestros abogados están trabajando en ello. Si es que hubiese alguno, porque nosotros como partido tenemos que esperar todavía que corran el traslado para nosotros, para poder nosotros responder con toda la documentación de que no tenemos absolutamente nada que ver, y mucho menos una sentencia condenatoria.
0: Ingeniero Beto, pero usted sabe este poder económico que tiene.
2: 12 y 22.
0: Usted sabe ese poder económico que está detrás. Se quiere tumbar a usted. Ese poder económico controla, posiblemente o supuestamente controla a la fiscalía allá en Locumba, que no dice nada. A la vista están, como usted lo dijo, muchos dicen, hay camionetas alquiladas, terceros que pasan por las narices de la fiscalía, pero no hay nada. Un jurado de elecciones que todavía no resuelve la vacancia, la suspensión de un alcalde, no lo resuelve. Una contraloría muy lenta en unas supuestas irregularidades en ese municipio. Pareciera que ese poder económico controla bien. Y no sería nada raro que sus manos sucias también pueda controlar este pedido, ingeniero Beto, quizás un poco de temor a este poder económico.
1: Sí, definitivamente sabemos a quiénes nos estamos enfrentando, sabemos el poder tanto económico que se tiene y toda la desesperación por el poder político provincial, pero nos sentimos con la conciencia tranquila, tenemos la razón legal, estamos a la espera para esperar esa bala también y salir a poner el pecho y responder con firmeza, con documentos en mano, para que no nos puedan excluir. Y con toda la seguridad, nosotros tenemos la documentación de que no va a prosperar este tipo de exclusión que han presentado.
0: Bien, ingeniero, la verdad que le deseamos suerte y esto se resuelva legalmente como tiene que ser. Ojalá sea el jurado resuelva como tiene que ser, sin ninguna presión.

0: de extraños. Ingeniero, finalmente, ¿qué decir a esos seguidores que están muy pendientes, unos tan preocupados, tan tristes sobre este caso que usted está sufriendo? ¿Qué decirle a esos miles y miles de seguidores de usted allá en la provincia Jorge Basadre? Para finalizar, ingeniero Beto Marihuana.
1: Que se sientan tranquilos, siéntanse tranquilos. Nosotros hemos presentado, tenemos las manos limpias en todo lo que son procesos civiles, penales, y nosotros vamos a responder en el momento que se nos notifique. Hasta el momento no se nos ha notificado absolutamente nada. Como bien le digo, el jurado debe estar evaluando para poder correr traslado o no, para poder también nosotros responder. Así que no hay ningún problema, seguimos con toda la firmeza del mundo.
0: Bien, ingeniero, un gusto y suerte, y estaremos conversando seguro los próximos días. Muy buenos días.
1: Huito, aprovechando, quizás el día de mañana tenemos nuestro gran cierre central en el distrito Locumba, donde participan ambos distritos, Ite y La Valla, con todos sus anexos, y los invito, esta fiesta política no se debe perder, se tiene que seguir trabajando. Invitamos a toda la población, no solamente a escucharnos a nosotros, escuchar a todos los demás candidatos y que se tomen la mejor decisión. Muchísimas gracias, mañana nos encontramos en Locumba.
0: Bien, ingeniero, muy buenos días. Bien, ahí está el ingeniero Beto Parihuana. La verdad, ha sido claro sobre este pedido de inclusión a su candidatura. La verdad que es difícil estar arriba. Es difícil estar arriba. Y es ahí donde empieza. Yo siempre aquí en la radio he dicho, no hagan guerra sucia. Hagan su campaña como tiene que ser. Y si gana, ganen limpiamente. Limpiamente. Es lo que aquí siempre en la radio hemos dicho, ganen limpiamente. Jueguen, hagan su campaña limpiamente con reglas claras.
2: 12 y 26.
0: Eso es lo que se ha dicho, mis hermanos. Como dice el ingeniero Beto Parihuana, hay dos pedidos que no tienen razón, fundamento. Pero mucho cuidado. A veces el poder económico es fuerte, ¿eh? Es fuerte. Y aquí en el Perú, no lo digo yo, lo dice la gran mayoría de peruanos, que realmente no hay confianza. No hay confianza en las entidades del Estado. Un poder judicial totalmente descreditado. No lo digo yo, lo dicen todos. En Locumba, miren, en Locumba, ni una autoridad han agarrado. Estamos en proceso electoral. Está prohibido el uso de vehículos que son alquilados, está a un municipio, pero ahí están. La fiscalía no dice nada. Trabajadores que trabajan en una municipalidad, a veces indirectamente, tienen que ir a hacer campaña. Y así como ayer denunciaba un señor de Mirabe, ¿no? Señor, he trasnochado. Estoy con sueño, he llegado a mi casa a 1:30 de la mañana. Hoy 5:30 me tengo que alistar porque a las 6:30 salgo a trabajar. Estoy trasnochado. Porque si no voy, no participo en esa campaña, señor. Ya me están mirando porque este fin de mes va a haber reducción de personal. Y no quiero que me saquen de mi trabajo. Y así en muchos casos, señores. Entonces, esto no es justo que esto esté pasando. Por eso yo digo, hagan su campaña limpiamente, ganen limpiamente. Pues, y si no ganan en esta, pues ahorita se pasan 4 años y pueden seguir intentando. Claro. Pero no puede ser así, no puede ser justo, mis hermanos. En Ite, ayer muchos agricultores me llamaban, señor Suárez, yo vivo de mi lechecita, yo vivo lo que vendo la leche, Me he prestado dinero para comprarme vacas lecheras, me dice. Y un irresponsable que estuvo en la caravana de mi paisa Ordóñez se tumbó un poste y se fue la energía eléctrica. La energía ha llegado casi a mediodía, me dice. Y nosotros ordeñamos en la mañana. 3 de la mañana. No hay energía. Y preocupado, especialmente los hermanos agricultores que tienen varias vacas para ordeñar. Entonces creo que esto está mal. Perjudica a unos hermanos allá en Ite. Como dicen muchos, se prestan dinero el banco para poderse comprar vaquitas, pagan mensualmente, venden su lechecita, les pagan una miseria también de la leche a los hermanos agricultores. No solamente en Ite, en todo el valle. No. Esa es una pérdida. Ahora, ¿quién va a responder? A ver. ¿Quién va a responder por ellos allá en Ite? ¿Quién, mis hermanos? Bueno, la verdad que ya estamos ya a semana y media que culmine este proceso electoral y nuevamente vuelve la tranquilidad. Habrá ganadores, habrá perdedores. Y al final, esta es una campaña de elegir al buen vecino. Aquí no se tiene que perder la amistad por campaña política. Correcto, no se debe perder la amistad. La amistad siempre tiene que haber entre usted, los hermanos, hermanas, los candidatos. Tiene que haber amistad entre los candidatos. Cada uno hacer su campaña limpia, transparente. Y al final habrá un resultado el día 4 de octubre. Y dense un abrazo entre perdedores y ganadores. Un abrazo fraterno y desearle lo mejor a quien salga elegido, que trabaje a lo máximo y cumpla todo su compromiso electoral. Así tiene que terminar esta fiesta electoral, mis hermanos. El distrito, la provincia, la región, tienen que estar unidos, mis hermanos, unidos, porque el Perú necesita la unión de todos sus hijos, de todo su pueblo, para superar los grandes retos, los grandes desafíos. Si vienen muchas novedades, ¿eh, señores? El tiempo está cambiando. Miren lo que pasa, miren lo que nos viene, miren lo que está pasando, mis hermanos. Es hora de reflexionar, es hora de acercarnos más a Dios y corregirnos si en algo mal estamos actuando. ¿Sí? Claro, nunca es tarde para corregirnos, nunca es tarde para poder corregir nuestra vida, nuestra manera de actuar, mis señores. Arriba hay un grande. Arriba está el Señor que mira todo lo que hacemos, lo bueno, lo malo, lo feo, señores. Y a veces decimos, ¿por qué nos pasa esto? Es que a veces nos viene lo que mal hacemos y a veces lo mal lo pagan los seres que queremos tanto, mis hermanos. ¿Quién no se ha equivocado? Yo me he equivocado. Pues ahora soy un tipo más pausado, un tipo más ordenado en el tema de la difusión en la prensa. Trato de ordenar mejor. Trato de ser lo más transparente que se puede hacer. Claro, claro. Hay mucha gente que me dice, Hugo, esto hay, contra tal candidato, Hugo, esto hay. Me mete en leña, me mete en cizaña. Esto tiene Hugo, esto. Ya no. Ya no soy el Hugo de antes. No. Que me dejaba sobrellevar o me dejaba llevar por muchos chismes, cosas. Si alguien quiere denunciar severamente, que salga. El micrófono está ahí. Pero ya Hugo Suárez, ya no. Por eso ustedes han visto en todo este proceso, he tratado de ser calmado, manejar con mucha responsabilidad. Y eso es lo que hago, y eso es lo que tenemos que hacer, mis hermanos. Bien, ahora sí, me voy a la pausa. Seguro que ya nos está esperando ya la comunicación con Jimmy Salazar, que hoy tiene una actividad muy importante con sus seguidores, y mañana en Coruca. Pausa, retornamos, mis hermanos.
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8: 12 y 39.
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12: Bien, bien amigos oyentes de Radio Fama Sur, vamos a continuar con más información. 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Hablando de compromisos, mañana hay una importante actividad. Sí, mañana. A ver, están invitando a esta actividad para el día de mañana. A ver si me ayudan a ubicar esta nota. A ver, dice, mañana primer concurso nacional de la marinera norteña con caballos peruanos de paso. Tradiciones de lo que dice, tradición, elegancia, pasión, ¿qué nos representa? Un encuentro donde la marinera, nuestra danza bandera, se hace con la nobleza, la alegría de caballo de paso peruano. Esto va a ser en Samalayaras, mañana sábado 26 de septiembre, a partir de las 10 de la mañana. Esto va a ser en la finca Orlando Toledo. ¿Ah? En Sama, ven con tu familia, disfrute un día lleno de arte, cultura, caballo, mucha pasión norteña, habrá comida. Ya la manera se baila, se siente en alma.
9: 12:43.
12: Así que mañana, ya saben, en la finca Orlando Toledo, abajo en Samalayaras, donde está el inglés.

0: Ahí al costado está la finca. Mañana todos a participar. Un día de campo, un día de familia. Ahora sí, nos vamos creo con Jimmy Salazar, si ya está en línea con nosotros a través de la radio. Va a ser importante anuncio, invitación a sus seguidores, amigos, el señor Jimmy Salazar, creo que ya está en línea con nosotros. Ingeniero Jimmy Salazar, muy buenos días.
1: Señor Hugo, y muy buenos días a todos sus radioescuchas.
0: Bien, bueno, vamos a empezar por lo primero. El día de hoy usted está invitando a un curso de capacitación a todos sus personeros. Cuéntenos.
1: Señor Hugo.
0: El día de hoy usted está invitando a un curso de capacitación a sus personeros. Dígame dónde va a ser y qué lugar. ¿Lo escuchamos?
1: Sí. Justo el día de hoy, viernes, tenemos una capacitación y es a público abierto para todos los que quieran tener una charla justamente para conformar las listas de personeros que manejamos, que ya nos estamos preparando prácticamente para las elecciones que son este 4 de octubre. Y bueno, es una invitación general que hacemos, que se extiende hacia todo nuestro distrito, los que quieran pertenecer y participar justamente de de la plancha de personeros, ¿no? Es una capacitación abierta, general, donde todos podemos participar siempre y cuando tengan cuenten con su DNI habilitado, ¿no?
0: ¿Esto dónde es y a qué hora empieza?
1: Va a ser en el local central de Samagrande a las 7 de la noche. Este local queda justamente de la comisaría de Inclán, 20 metros más arriba. Allí se encuentra nuestro local principal y allí se va a dar justamente a cabo la capacitación a las 7 de la noche el día de hoy.
0: Bien. Ahora tenemos conocimiento que mañana usted va a aperturar un local por el sector de Curuca. Cuéntenos dónde la partida, la concentración, y a qué hora y cuál es el programa que tiene en Curuca.
1: Ya prácticamente nosotros venimos realizando las aperturas de base y ya prácticamente con Curuca estaríamos finalizando estas aperturas que hemos ido desarrollando desde agosto prácticamente. Y ahora ya estamos finalizando con Curuca. Esta inauguración de base vamos a empezar concentrándonos en Alto Berlín.
0: ¿Ya?
1: Desde las 4:30 a 5 nos vamos a estar concentrando en Alto Berlín para posteriormente subir a Curuca de una manera ordenada. Vamos a llegar a Curuca y estaríamos empezando con esta apertura de local un promedio de 6:30, 7 a más tardar.
2: 12:48.
1: Debido a que el subir hasta Curuca tenemos que subir de una manera más lenta, más pausada, y a las 6:30, 7 estaríamos empezando ya con la apertura de este local. Ya finalizando prácticamente la apertura de todas nuestras bases que se desarrolló aquí en Inclán.
0: Bien, bueno, ya estamos en una recta final, como usted lo dice, ya estamos a semana y media de llevar a cabo ya las elecciones. ¿Para cuándo usted ha programado ya el cierre final de su campaña, ingeniero Jimmy?
1: Sí, ya tenemos también fecha de nuestro cierre de campaña. Justamente ya hemos ido tramitando ya los permisos correspondientes y ya nuestra fecha de cierre va a ser jueves primero de octubre. El jueves primero de octubre estamos ya finalizando nuestro cierre de campaña, una campaña que ha sido, un poco corta, pero ha sido muy fructífera, y estaríamos, las concentraciones iba a ser en cada sector, ¿no? Y vamos a empezar justamente con una caravana en la cual empezará en el reservorio 9, a la altura de donde está la cámara de seguridad, en la intersección. Allí va a ser justamente la concentración de los carros y motos. Posteriormente vamos a hacer un recorrido, ¿no?, por Asociación Proter, por Alto Poquera, subimos por la calle principal de Inclán hasta llegar a Berlín, de Berlín a Valles Verdes, Alto Rayo, y vamos a finalizar en Alto Mirador, ¿no? Allí va a ser vamos a dar justamente ya la finalización de esta caravana. Posteriormente también las palabras de finalización justamente del cierre de campaña. Yo la verdad que quisiera también hacer una invitación a todos los vecinos y vecinas que nos puedan acompañar este día muy importante, donde ya daremos a conocer también las propuestas que tenemos para Inclán, para todos los sectores. Y espero que puedan acompañarnos en este día tan importante para nosotros y para Inclán, ¿no? Porque aquí el tema es de que las propuestas tienen que ser muy fructíferas y muy productivas para nuestro distrito.
0: Bien, ingeniero Jimmy, ¿verdad? Ya estamos en una recta final. Ya seguro muchos ciudadanos ya han decidido por quién votar, otros todavía están pensando, ¿no?, para elegir cuál sería su mensaje final, su palabra final, aquellos hermanos que todavía no han decidido o lo están pensando. Para finalizar esta entrevista, ingeniero Jimmy Salazar, lo escucho.
1: Sí. Solamente para decirles a todo público en general, vecinos, vecinas de Inclán,
2: 12 y 52.
1: Nosotros venimos manejando un plan de trabajo netamente agrario, en el cual se desarrollan y se articulan muchos proyectos productivos justamente para poder sacar adelante el distrito. No venimos de una forma improvisada. Tenemos y sabemos y manejamos el aparato estatal. Mi persona cuenta ya con una experiencia en la parte del manejo administrativo ya más de 10 años. No soy ajeno a ello, pero también me enfoco mucho en el tema agrícola. La agricultura, nosotros Inclán es netamente agrario. El 95%, yo diría que todos aquí trabajamos y vivimos de esto. Entonces tenemos que apoyar e impulsar justamente a las personas que están allí luchando día a día para sacar adelante sus productos y el distrito. Así que confíen, yo sé que en estos tiempos ha perdido credibilidad la política, pero las personas somos diferentes. Así que tenemos que sacar adelante el distrito. Ya no podemos continuar con 4 años más de retraso. Así que confíen y espero que todos el 4 de octubre se suban a este tren de esperanza, este tren del cambio, del verdadero cambio, donde vamos a poder llevar a cabo y cristalizar todos estos proyectos que los hemos ido mencionando en cada sector, y vamos a sacar adelante de la mano, pero conjuntamente con el apoyo de todos los sectores.
0: Bien, ingeniero, lo hemos escuchado, ha sido amplio, y le deseamos éxito y tenga usted muy buenos días.
2: 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Muy
1: buenos días, Perú.
0: Bien, ahí está Jimmy Salazar dando a conocer, invitando, ¿no? Y sus principales propuestas los tiene guardadito, que el día del cierre de campaña lo va a hacer público y nosotros no queremos insistir. ¿Correcto? Claro. Lo dejamos allá para que él tenga el espacio el día del cierre de campaña. Bien. Bien, hermanos. Inclán casi se ha paralizado 4 años. Soy testigo porque frecuento mucho por Inclán. Se ha paralizado 4 años. Y eso es falta de conocimiento, falta de experiencia, lo que le ha pasado a este alcalde, que se ha rodeado de elementos pues que no le han ayudado a gobernar bien como tiene que ser. Y empezó mal la gestión de Rildo. Y yo siempre digo, todo lo que empieza mal, termina mal. Bueno, ya faltan meses nomás y Rildo debe ya ir arreglando sus cuentas para que realmente, ¿no?, haga la transferencia como debe ser al próximo alcalde. Me escriben, verdad, me han escrito harto y la vaya, pero yo la verdad ya no quiero hablar más el tema y la vaya. Discúlpenme, hermanos, ya hemos hablado. Me escriben también de la camioneta y en Ita, ya no más. No quiero tocar, hermanos, tema. Ya se habló, se dijo, ¿para qué más dar vuelta al asunto? Ya, y menos insultos. Yo no voy a insultar a ningún candidato. No voy a insultar. Discúlpenme, mis hermanos, tampoco no voy a permitir. Yo he tratado aquí en la radio de llevar
2: 12:56.
0: Que esta campaña sea lo más claro, lo más transparente. ¿Correcto? Correcto. Discúlpenme, hermano. Y la vaya, no quiero hablar más. Déjenlo ahí, las cosas. Arriba hay un Dios que sabe todo, ve todo, mis hermanos. Por favor. ¿Sí? Con el respeto. Vamos a ITE. A ver, vamos con cosas buenas, cosas bonitas que están en ITE. En ITE, la municipalidad gestiona entrega de instrumentos musicales. ¿Ah? Vamos con lo que dice la nota desde ITE. A ver, esta nota muy importante. Escuchemos.
3: Primavera, con la entrega de instrumentos musicales a la institución educativa José Carlos Mariátegui. Esto en presencia del cuerpo colegiado de regidores, funcionarios municipales, autoridades educativas y nuestra alcaldesa, la señora Urbelinda Chacón Díaz.
4: Alumnos, que este día tan importante para ustedes y también para la institución educativa, gestionamos junto con mis regidores y también funcionarios ante la empresa privada, resumir estos instrumentos que va a ser, yo creo, de mucha utilidad para ustedes.
3: Posteriormente se llevó a cabo la firma del acta de entrega con el agradecimiento de la directora de la institución. Con mucha música te damos la bienvenida a Primavera.
5: Municipalidad Distrital de ITE.
0: Bien, ahí está, instrumentos para esta institución educativa en el sector de ITE. Claro, tantas cosas tan bonitas que hay que informar, mis hermanos. Venga donde venga, siempre nosotros vamos a preferencia a las cosas muy bonitas, el desarrollo, el trabajo que realmente se hace. Y yo siempre he dicho, señores, hagamos cosas muy buenas, cosas que realmente es importante para lo que es el desarrollo, fama, el servicio, fama, fama, de fama, fama, la gente. A ver, por ejemplo, acá hay una noticia muy bonita. Inauguración del comedor popular allá en Cinto. A ver, en Cinto, a ver qué cosa ha hecho don Julio. Y todas son por administración directa, no es tercero. Aprendan, alcaldes. La gran parte de las obras de don Julio es por administración directa, no con terceros.
6: Continúa.
0: Porque aquellas obras que das a un tercero, ay, ay, ay, como decía Prudencio Botelo, ahí está pela murmunta, ahí está la chancaca. Pero vamos con Cinto, a ver,
6: para poder dar inicio a esta ceremonia de entrega y de inauguración de este comedor popular que cuenta con diferentes áreas, así como enseres y diseños modernos, y ya el día de hoy se va a encontrar en beneficio de toda la población del anexo del Valle de Sinto, con la presencia de nuestro alcalde, abogado Julio Víctor Dávalos Flores, nuestra regidora Marina Condori y los vecinos del anexo del Valle de Sinto. Vamos a dar inicio a esta ceremonia de inauguración el día de hoy. Un nuevo comedor moderno, divino, niño pastor, al servicio de la población del anexo del Valle de Sinto. Vamos a dar inicio entonces a esta ceremonia, ya con la presencia también de cada uno de los vecinos del anexo del Valle de Sinto, con la banda municipal amenizando este marco festivo de inauguración.
7: Muy bien, para dar inicio a esta ceremonia, la Municipalidad Provincial de Jorge Basadre les da la más cordial bienvenida a la ceremonia de inauguración de este proyecto Comedor Popular Niño Pastor del Anexo de Sinto, una importante obra que permitirá brindar un espacio adecuado para la preparación y atención de alimentos, contribuyendo a mejorar las condiciones de servicio y bienestar de las familias de este sector. Esta significativa infraestructura, como ustedes lo están viendo, se hace realidad gracias al liderazgo y compromiso de nuestro alcalde, abogado Julio Víctor Dávalos Flores, quien impulsa una gestión orientada a atender las necesidades de la población y generar mejores condiciones para las familias basadrinas. El nuevo comedor representa un espacio digno y funcional que permitirá fortalecer la atención alimentaria y contribuir al bienestar de quienes más lo necesitan. Bien, señoras y señores, vamos a dar inicio con la participación de un momento de reflexión y bendición, poniendo esta importante obra bajo la protección de Dios para que sea un espacio de bienestar, integración y desarrollo para la comunidad. Invitamos a los presentes a acompañarnos con respeto en la paraliturgia, que estará a cargo de la agente pastoral, la licenciada Daisy Zaira Calizaya, del Santuario de Locumba. Vamos a recibirlo con fuertes aplausos.
8: ¡Fama! Bien, vamos a dar inicio a esta ceremonia de inauguración con la paraliturgia correspondiente a cargo de la licenciada Daisy Zaira.
9: Queridos hermanos, que la verdadera grandeza de un pueblo no depende únicamente de sus riquezas o de su poder, sino de los valores que viven.
10: Popular Niño Pastor del Valle de Sinto, quiero expresar nuestro saludo y dar la bienvenida a nuestro alcalde provincial, don Julio Dávalos, autoridades, vecinos y vecinas, que hoy nos acompaña en este momento especial para nosotros. Hoy es un día de mucha alegría y satisfacción porque estamos viendo hacerse realidad un anhelo que durante mucho tiempo hemos esperado. Y hoy usted, don Julio, con esta obra que nos ha dado, es un sueño que nos ha hecho realidad. Un espacio digno para nuestra población, porque estábamos cocinando en un sitio muy pequeño, no teníamos lo que realmente un comedor necesita. Y gracias a usted.
7: La lectura de la memoria descriptiva.
8: Nos habían pedido y habían solicitado justamente la construcción de esta obra, entendiendo y atendiendo las necesidades que se realiza la construcción de este comedor popular Niño Pastor, que el día de hoy finalmente ya se está haciendo entrega con esta ceremonia de inauguración y la participación de nuestras autoridades, nuestro alcalde, abogado Julio Víctor Dávila Flores, y se va a realizar la develación de la placa conmemorativa.
11: Muy bien, fuerte los aplausos, señores. Ahora sí, todas las socias, todas las mamitas, nos tomamos una fotito. Ya, ahí está, muy bien. Ya pónganse ahí, cómodos.
8: Ahí está la placa conmemorativa. Proyecto creación de los servicios de comedor popular en el centro poblado de Ciento del distrito de la Loma, provincia de Jorge Basadre. Vamos ya, a ir con la miren, fotografía todos. Grupal.
11: Ya, uno, dos, tres, miren a la cámara, ahora levantando la manito, todos alegres, contentos, sonrisa, sonrisa, ¿ya? Mostrando los dientes, ya, muy bien, a ver, saluden, saluden, saluden a todos. Ahí está el video, el TikTok, ¿no? Dice, muy bien. Listo, ahora sí, pasemos al dentro
8: vamos
11: del comedor.
8: Vamos a proceder a ingresar entonces al interior del comedor popular Niño Pastor.
11: Para que puedan conocer a detalle.
8: Vamos a conocer cada uno de los espacios con los que cuenta esta nueva y moderna obra que se está entregando el día de hoy en beneficio de la seguridad alimenticia de las familias del anexo del Valle de Cinto. Los invitamos entonces a ingresar junto con nosotros a este nuevo comedor popular Niño Pastor, que el día de hoy abre sus puertas de esta manera a toda la población, entregando una nueva y moderna infraestructura ya en puesta en servicio de nuestra población. Ahí está totalmente implementado este comedor. Este es el espacio.
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12: Su segundo piso donde puedan, mientras las socias van cocinando, otras socias pueden
0: palabra don Julio Dávalos, alcalde Jorge Basadre,
12: ¿no es cierto? Costura, pueden hacer panificación, pueden tener hornos, ¿no es cierto? Un montón de cosas que pueden hacer arriba, ¿no es cierto? A lo mejor también, ya que les están dando las colmenas, ver la industrialización también de la miel y abeja, sus derivados, etcétera, ¿no? Pero para eso necesitan locales seguros, locales acondicionados para que ustedes puedan realizar. Tienen también su almacén, tienen sus servicios higiénicos, también para discapacitados, tienen su cocina, tienen, como dice, su patio cuando quedan algún cumpleaños de las familias, ustedes reunirse, el patio de parrillas, en fin, mire, es un local amplio y que le va a ser muy beneficioso para todos ustedes. Yo quiero decirles a ustedes de que, bueno, alguna vez, siempre dentro de una sociedad hay personas que no son comprensivas, que estando construyéndose a todo dar, me hicieron una marcha diciendo que no estábamos trabajando, que etcétera, etcétera. A veces hay que dar un paso atrás, pero para hacer las cosas bien hechas. No cualquier cosa. Porque a mí nada me hubiese... Bueno, ya téchenlo como está, píntelo y entréguenlo mañana. Pero hubiese sido igual de la infraestructura que le estamos entregando ahora, no creo. Bueno, siempre también, dentro de todas las instituciones, también tenemos problemas con estos funcionarios, con estos gerentes, y a veces pues no trabajan de acuerdo a que los señores regidores, el alcalde quieren. ¿no? A veces demoran. A veces nuestra propia población, nuestros propios obreros, dicen, no, 6 meses, mejor que sean 12, porque vamos a ganar 6 meses más, y eso es plata de nosotros. Muchas veces he escuchado eso,

0: pero en dos oportunidades cuando se pusieron de acuerdo, creo que acá hay más de 30, así que señora presidenta, tiene usted que empadronar para que esté en completo el grupo, puede haber más, si puede haber más, y si ustedes tienen más socios, la municipalidad va a poder pedir, ¿no?, al MINDE para que les aumente las dotaciones.
1: Bien, ahí está don Julio Dávalos, alcalde provincial, haciendo entrega de este hermoso local allá en el sector de Cinto. Mis hermanos, me voy, ahora sí. Me voy, tengo un lindo fin de semana, siempre en familia. No sabe que mañana Juanito Paria está invitando a una reunión de confraternidad, todos sus amigos en la Cochera de León, ingreso a Tacna, salió de Tacna. Ahí está Juanito Paria, los espera. Ay, mañana el Chihuanquito cierra como debe ser su campaña en Locumba. Me escriben harto de Citana. Todos nos vamos de la valla, nos vamos con más fuerza, dicen, de mi moite, con más fuerza mañana. Uy, uy, uy. Mañana Locumba, la verdad, va a quedar, chico. Bueno, y también el lunes vamos a conversar con el ingeniero de Mesoyaca, es otro candidato a la comuna provincial. Vamos a conversar con Adán Vargas, otro candidato con fuerza allá en Ite. Vamos a conversar con Caterina Chávez, otra candidata a alcalde provincial. Y con todos los que, y con Juanito Paria, también vamos a conversar la próxima semana. Y también vamos a ver, conversamos con el Gilata de allá de Samba Las Yaras. Ah, y queda pendiente la entrevista con Jamocho Rodríguez, de Moquegua al gobierno, ay, con Rafael Vega Paniao, ay, por fin, ¿cuándo conversamos con Glenio Causa? Esta semana no se me escapa nadie, esta semana quiero escucharlos, sus propuestas finales, ya, esta semana, con todos los candidatos que quieran, ya saben, 952-03-2323, con todos los candidatos que quieran, nosotros no le cerramos la puerta a nadie, siempre las puertas están abiertas, siempre mi corazón está abierta, sin maldad, sin daño, mis hermanos. Hermanos, cuídense. Gracias por la sintonía prestada. Este programa sigue a las 12.
2: Una y 11.
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2: Una y 11.
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11: 1:16.
12: Comentando de la guerra sucia que le están haciendo, por ejemplo, a este candidato de la provincia de Jorge Basadre. Nos referimos a el señor Beto Parihuana, a Edilberto Parihuana Serrán, este candidato a la alcaldía provincial de Jorge Basadre por Podemos Perú, ha negado haber sido condenado a 4 años de pena suspendida o haberse acogido a la colaboración eficaz en el caso de corrupción de funcionarios denominados los saqueadores de Ilabaya, luego de que se presentara un pedido de exclusión de su candidatura ante el jurado electoral especial de Tacna. La solicitud fue presentada por la ciudadana Paola Dinosca Pesante Sánchez, quien sostiene que el postulante tendría una sentencia relacionada con este proceso vinculado al exalcalde de Ilabay. Parihuana ha rechazado las imputaciones y ha asegurado que al momento de inscribir su candidatura el pasado 19 de julio no registraba sentencia condenatoria. También negó ser la persona identificada con la clave de colaborador eficaz, el número 04-2019. No, definitivamente hasta a mí me ha sorprendido bastante. En ningún momento hemos tenido siquiera una notificación alguna, si hemos estado prestos para allanarnos a cualquier investigación que determine los órganos de justicia. A la fecha, Edilberto Parihuana no tiene ninguna sentencia, aseveró en un medio local. El candidato, a la vez de asegurar no conocer a quien solicita su exclusión, de igual forma dijo no poder negar ser parte del caso, pero aclaró como más de 1.500 personas que nos involucraron por ser en su momento servidor público. No obstante, ratificó no reportar ninguna sentencia consentida, no haber recibido notificación judicial sobre una eventual condena y sostuvo que está dispuesto a someterse a las investigaciones que correspondan. Para el candidato, su periodo de exclusión es parte de una presunta guerra sucia promovida por sus contendores políticos. Se especula un montón de cosas. Hay bastante sospecha de que podría venir de este lado, expresó al ser consultado por Ordóñez como presunto actor intelectual. Durante su presentación, por ejemplo, de propuesta, Parihuana planteó la ejecución de un plan maestro hídrico de saneamiento que contempla la descontaminación del río Locumba y el aprovechamiento de aguas residuales para proyectos de reforestación. También propuso gestionar un nuevo embalse para abastecimiento poblacional en coordinación con ITE, además del mantenimiento del canal Tacalaya y el dique Cano para fortalecer el suministro de agua hacia la laguna de Aricote en coordinación con el proyecto especial TACNE. En materia agrícola planteó la construcción de una planta de empaquetado en Puente Camiara para impulsar la comercialización y exportación de productos como el zapallo, la cebolla, el orégano y el ají. A ello sumó un laboratorio de suelos, una planta de abonos orgánicos y acciones de control de la mosca de fruta junto al SENAS. En el tema de salud señaló que buscará destrabar y culminar la infraestructura del Hospital Provincial de Jorge Basadre

0: guerra sucia a través de las redes sociales, información falsa. Por eso, amable oyente, usted que me escucha a esta hora de la tarde, no se deje sorprender, por favor, no se deje sorprender con noticias malintencionadas y que lo único que quieren es desestabilizar la candidatura de determinado candidato. La hora 1:19, estamos aquí a través de las potentes ondas de Radio La Estación en vivo con Radio Fama. Estamos conectados con Radio Fama, tenemos sintonía en toda la provincia de Tarata, Candarave, Jorge Basadre y en la ciudad de Moquegua a través de Radio Fama, que justamente estamos conectados a esta hora de la tarde. 1:20, vámonos rápidamente a la pausa de nuestros auspiciadores y venimos ya con todo el desarrollo de las informaciones correspondientes para el día de hoy.
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2: Una y 27.
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4: Eso es lo que he tenido conocimiento hasta hace pocos minutos antes de llegar aquí a la radio. Pero claro, ahí debajo de Neil Zavala está, quieran o no, este yungüeño con Cori, está abajito el arequipeño y abajito está el arquitecto Miguel Ruiz. Me he quedado sorprendido. Entre los tres se están peleando casi el segundo lugar. ¿Ah? Torres está abajo, ¿ya? Esa es la noticia que les doy para los simpatizantes de Fuerza Tacna. Está abajo Torres. Así que no estén creyendo lo que dicen algunos de que Torres está subiendo, que Torres está en segundo lugar. Mentira. Falso. De toda falsedad. Y les aseguro que hasta Demetrio Cutipa le va a ganar en votos a Torres. Eso es lo que me han indicado hace algunos minutos atrás. O sea, se le viene la noche a los señores de Fuerza Tacna. Están cayendo en las preferencias. Y no creo que les alcance el tiempo para poder remontar de un quinto a un segundo lugar. Lo veo bien, bien difícil y bien complicado. O sea, el detalle sería ver entre esos que están en segundo lugar, que se están peleando. Está, reitero, el yungüeño, está el arequipeño y el arquitecto Ruiz. Entre los tres se están peleando el segundo lugar y qué podría pasar de aquí a una semana. Pero vuelvo a decir, si mañana fueran las elecciones, Neil Zavala sería el alcalde centenario en Tacna. Eso es lo que he tenido conocimiento hace algunos minutos y se lo estoy dando en calidad exclusiva para los oyentes de Radio La Estación y que están conectados con Radio Fama. En el caso del gobierno regional, también les tengo que indicar que parece que no va a haber segunda vuelta. Por eso hay que tener mucho cuidado con lo que se habla. Y ahí depende mucho del comunicador. Y ustedes van a sacar su conclusión. Porque el día 4, cuando den el flash y digan, oye, ese periodista de la tarde, de la estación ese de la una, oye, estaba diciendo algo similar. Y no es que yo sea brujo, no es que yo sea chamán. Claro, yo tengo familia en Sama, pero eso no es que sea brujo. Y por ahí algunos dicen que podría haber una segunda vuelta. Bueno, lo que yo tengo conocimiento es que parece que ganaría uno en primera vuelta. ¿Ah? Está subiendo. Ustedes saben que tiene que lograr el 30 más 1. Ya tiene casi 28. ¿Ya, eh? Le estoy siendo infidente, ¿ya? Les estoy adelantando lo que van a publicar ya en las próximas horas. Porque también, quieran o no, las encuestas tienen que decir la verdad, se tienen que sincerar. Imagínense, ¿cómo quedarían mal si quieren pasarle franela a un candidato y la realidad es otra? Es cierto que Steven Ugarte no va a sacar ni para el té. Sí, ni para el té. Porque ahí se está peleando entre Mario Ruiz, se está peleando entre Martorell, se está peleando el del casco, ¿cómo se llama el otro puneño? Anchapuri, y más abajo están los que ya no pintan para nada. O sea, los tres, entre los tres. Pero de acuerdo a lo que yo he tenido conocimiento, es que podría ganar uno de estos tres en primera vuelta. ¿Y quién sería? Muy probablemente el chino Mario Ruiz. Eso es lo que les quiero decir a esta hora de la tarde. Y creo que las encuestas que seguramente saldrán hasta el día domingo se van a tener que sincerar y decir la verdad. Así tengan su corazoncito, así les hayan dado su billetito, tienen que sincerarse. Y la realidad sería la que les estoy comentando a esta hora de la tarde. Yo sé que algunos conocidos, amigos que tengo, que me quieren mucho, deben de estar pero recontrasados con lo que estoy hablando. Pero ¿qué quieren? ¿Que les mienta? ¿Qué quieren? ¿Que diga que no es así? Uno tiene que ser sincero, uno tiene que decir la verdad. A mí siempre mi señor y mi difunto padre me ha dicho, di la verdad. Y por eso que siempre digo la verdad. Y esa es la verdad, quieran o no quieran. Le cueste o no le cueste, y le pese o no le pese. Yo sé que hay muchos que a esta hora deben de estar pero recontra amargo, dirán, ¿cómo es posible? Esas son las cifras que se están moviendo ya a puertas de este proceso electoral. ¿Ah? También tengo datos de los distritos, ¿ya? Y eso se lo voy a ir comentando en el transcurso de la programación. Lo que sí le quiero decir, porque hay algunos amiguitos que se enojan, ¿ah? Se han enojado conmigo. Oye, esto termina el 4 de octubre, ¿ya? Y a partir del 5 nos vamos a ver las caras. Yo no sé, algunos tienen pero esa tonta idea de que uno tiene que hacer caso a todo lo que digan. Y no es así, pues, señores. Uno tiene su propia decisión, uno tiene su propio corazón, y la verdad hay que decirla, pese a lo que le pese, o le duela a lo que le duela, pues, ¿no? Y al final la campaña termina este 4, ¿ya? Y muchos van a llorar ese día. Sí, ya veo ya que muchos van a llorar. Y por ahí, como dicen algunos, ya están, creo, a puertas de hacer misa de cuerpo presente para los de Fuerza Tacna. 1:32. Estamos aquí a través de las potentes ondas de radio La Estación y el programa El Noticiero del Sur. ¿Ah? Está llegando el arquitecto Miguel Ruiz. Sí. El arquitecto Miguel Ruiz me pide, por favor, me dice Carlitos Ticona. Ya estoy llegando, sí, habíamos quedado con él. Habíamos quedado también con Luchito Herrera. Me ha pedido que por favor lo traslade para el día lunes, no hay problema. Pero voy a entrar con el arquitecto Miguel Ruiz en breve para justamente comentar, a ver, estas últimas movidas que están habiendo ya, reitero, a pocos días, ¿no? Miren, ya hoy es 25, el próximo viernes es 12, ¿o no? Claro, sábado 3. Y domingo 4, ay, ay, ay, yo no quisiera estar en el pellejo, no quisiera estar en el pellejo de los candidatos, porque yo creo que ni podrán ni dormir, ¿ah? No podrán ni dormir, teniendo en cuenta que se están moviendo las cifras, algunos están subiendo y otros están bajando. 1:33. A ver, me escriben acá de Pachía. Amigo Ticona, por favor, adelante, a ver, ¿qué quieren que adelante? Ah, quieren que hable del candidato rico. Este candidato, el amiguito rico, dicen que está siendo más buscado que Abimael Guzmán en todo el distrito. ¿Por qué? Ah, según dicen, Rico está buscado en las comunidades porque debe de terminar de pagar en Ancoma, en Toquela, del consumo de cervezas, quien termina pidiendo fiado como el gato. En Caprina le debe a la tienda de la esquinita las chelas. En Pachía le debe a un minimarca en la calle San José, quien dio a crédito canastas en el mes de mayo y que a la fecha no le paga. De remate lo buscan los carniceros en el mercado Santa Rosa y los que le vendieron las reses de Puno. Por eso está desesperado por ganar la campaña. En vez de gastar plata en esta campaña, mejor que haga una apoyada, dicen, para cancelar sus deudas. A todos le dicen el cabeceador. Y que no piense postular, la gente ya no lo quiere, pero es más terco que una mula. Está más pobre que el Chavo del Ocho. Esto es lo que me acaban de escribir algunos pobladores del distrito de Pachi. O sea que este tipo, o sea, tenía razón, ya ve, yo no le digo, yo soy medio brujo. Yo dije, este caballerito lo están buscando por mar, cielo y tierra. ¿Por qué lo están buscando? Ya saben por qué. Debe a todo el mundo, ¿ah? Debe chela, se ha fiado canastas, ¿ah? Lo están buscando lo que le venden las reses en Puno. Y así quiere postular rico para la candidatura de Pachía, por Dios. Así quiere postular, deja mucho que desear. 1:35, nos vamos a la pausa y venimos con el arquitecto Miguel Ruiz.
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19: 1:42.
20: Además de que a veces ni siquiera lo transmiten.
21: Bueno, hoy día sí ha habido bastante prensa, en realidad.
20: Ah,
21: sí,
20: qué bueno.
21: Ha habido bastante prensa y bueno, eso también es bueno en realidad, y eso nos va a poder permitir llegar a más gente, ¿no? Para poder transmitir el tema de las propuestas.
20: ¿Sí? ¿Por qué crees que los demás candidatos no quieren ir a los debates?
21: Uy, bueno, la verdad sí, también es una pregunta que nos hacemos. Yo
20: claro.
21: Creo que todo candidato serio, político serio, que en realidad tenga sus objetivos bien planteados, su visión de desarrollo clara y su plan de trabajo es sobre todo estudiado, armado de la mejor manera, no tendría ningún temor de poder ir y
20: claro, ¿no? ¿Sí o no?
21: Creo que todas las ideas son buenas, ¿no? Creo que todas las ideas son buenas porque creo que todos hemos trabajado un plan de gobierno.
22: La estación.
21: Para poder desarrollar plan. Creo que qué mejor que ir, sustentarlo, explicarlo y bueno, y darlo a conocer a la gente. No se trata solamente de hacer campaña, ir y saludar a la gente y entregarles un polito, un fósforo, ni nada por el estilo. No creo que también hay que hacer una política seria, con propuestas y sobre todo con el sustento técnico.
20: Claro,
21: y técnico, ¿no?
20: Exacto. Por ejemplo, ¿qué es lo que estás tú afianzando ahorita para que la población crea en el arquitecto Ruiz?
21: Bueno, lo que nosotros venimos definiendo ya y lo seguimos repitiendo, como lo he hecho también.
19: ¡1:43!
21: El trabajo conjunto con las juntas vecinales,
20: ¿ya?,
21: que están olvidadas más de 30 años y que durante muchísimos años están reclamando la atención por parte de la Municipalidad Provincial de Tacna, y que no lo hacen, y son, bueno, y las juntas vecinales son los primeros en realidad que pagan sus impuestos, que están al día, y que si la municipalidad ve que no pagan, son los primeros a que les congelen las cuentas. Entonces nosotros lo que hemos propuesto es de que vamos a destinar por año el 60% del canon minero a todas las juntas vecinales para poder mejorar sus espacios públicos, sus áreas verdes, renovar sus redes de agua y alcantarillado, dinamizar mucho más su junta vecinal.
20: Pásale ese micro, por favor, porque está viendo un corte, dice. A ver, pásale ese micro, por favor. Ahora sí, a ver, háblame. ¿Ahora?
23: ¿Ahora?
20: Perfecto.
23: ¿Sí?
20: Ya, estaba con interrupción. Ya, sígame diciendo.
23: Entonces, vamos a destinar este presupuesto importante para todas las juntas vecinales, para que se puedan sentir atendidas y sobre todo pues para modernizar también nuestras juntas vecinales, que es la mejor manera de cómo se estructura la ciudad de Tacna en este momento, ¿no?

0: Y eso que todas las intervenciones que nosotros hagamos, mejoramientos, remodelaciones, hasta los mismos mantenimientos que nosotros ejecutemos, tanto para las juntas vecinales u otros proyectos que haga la Municipalidad Provincial de Tacna, también lo estoy diciendo y lo sigo manteniendo, va a ser a través de por administración directa. Basta ya de las contratas, basta ya de las empresas contratistas que ni siquiera son tacneñas esas empresas, que vienen y definitivamente lo único que hacen a veces es dejarnos las obras mal hechas,
1: inconclusas
0: y con problemas legales por los temas de los arbitrajes. ¿No? Y yo creo que con la plata del canon debe ser para las familias tacneñas, porque con haciendo las obras por administración directa vamos a dar trabajo a la gente. No solamente con un tema de mano de obra, sino también con la contratación de profesionales, personal técnico y personal administrativo. Una obra de 1 millón de soles da trabajo a más de 60 personas, Carlos. Una obra de 3 millones da trabajo a más de 150 personas. Con la obra de León Soprado, 14 millones, hubiéramos dado trabajo a 300 personas. Y creo que solamente son pistas y veredas. No hay nada del otro mundo. No estamos haciendo una planta nuclear. Y creo que los mejoramientos de las plazas o la creación de nuevos espacios públicos no son infraestructuras de gran envergadura y creo que tenemos los profesionales y la capacidad técnica para poder ejecutar esas obras por administración directa y sobre todo darles trabajo a la gente.
1: Al margen del tema del saneamiento de terrenos.
0: Al margen del tema del saneamiento de terrenos, que tenemos definitivamente que sanear nuestros terrenos, tenemos que custodiarlos sobre todo.
1: Hay mucha gente que vive sin un título de propiedad, no tienen ni siquiera un acta de ubicación, solamente tienen posesión.
0: Por ejemplo, en el tema de los casos de Promovi, ¿no? Nosotros también hemos sido muy claros en ese proceso. No, hay más de 3.500 expedientes que faltan por atender y con 3 abogados que tiene la Gerencia de Desarrollo Urbano es imposible que lo lleguemos a atender. Basta de seguir fomentando el tema de la informalidad, el tráfico de terrenos, donde los presidentes de las asociaciones en Promovi son los únicos que se benefician y venden los terrenos como si los terrenos fueran de ellos. Nosotros vamos a darle el presupuesto necesario a esta unidad tan importante para poder cerrar el tema de Promovi en el primer año de gestión, adjudicar y titular a toda la gente que realmente cumpla con los requisitos, tenga vivencia confirmada y sobre todo pues se vea la necesidad de tener ya digamos que tener que regularizar o ya tener que tener su acta de adjudicación o su título. Y aquellas personas que ya, como se está haciendo el programa de el proyecto de agua y desagüe, que no van a poder, digamos, adquirir el servicio definitivo porque no tienen precisamente sus actas o sus títulos, nosotros les vamos a entregar la autorización municipal a todas esas familias que cuenten ya, digamos, con su trámite avanzado y que van a llegar a un proceso de formalización, vamos a darles las autorizaciones municipales para que puedan conectarse a las redes de agua y puedan también tener su luz definitiva de una vez, ¿no?
1: Claro, yo creo que eso es primordial, porque casi todo el mundo promete eso, ¿sí o no? Los demás candidatos lo he visto que hasta los candidatos al gobierno regional.
0: Que no tiene nada que ver
1: con un tema municipal, ¿sí o no?
0: Efectivamente, sí, se ponen a hablar. Yo he escuchado a varios, se ponen a hablar del tema de los títulos sí. Y todo lo demás que en realidad yo creo que el único proyecto que tiene la región que todavía no se ha cerrado era lo que era Providí, nada más, ¿no? Programa de vivienda digna, pero que todavía no se cerró, pero es algo de 300 lotes aproximadamente. En cambio, Promovi es hablar más de 7.500 lotes, 7.500 viviendas, básicamente, ¿no? Y una problemática de más de 20 años, ¿no? Y otra cosa, lo que vamos a hacer nosotros es de que todas las áreas de aporte que estén dentro de la jurisdicción de Gregorio Albarracín, vamos a transferirlas ya de una vez a la municipalidad distrital para que ellos puedan invertir. ¿Qué gana la Municipalidad Provincial de Tacna teniendo todos los terrenos inscritos a su nombre?
1: Exacto.
0: Si no invertimos ni un sol. Ni un sol le damos a Promovi para áreas verdes, para plazas, para parques, ¿no? Entonces creo que lo más conveniente es transferir todas las áreas a la Municipalidad de Gregorio Albarracín para que con el presupuesto que ellos tienen, definitivamente también puedan desarrollar mayores proyectos y mejoremos la calidad de vida de todos los habitantes.
1: ¿Qué más se necesita para Tacna, arquitecto Ruiz?
0: El tema de nuestras vías, Carlos, que en realidad lo padecemos día con día.
1: Oye, o sea, los huecos.
0: Es algo increíble en realidad que lo
1: ¿Tú no has salido a parchar huecos?
0: No, yo no he salido a parchar, claro, Carlos. Yo creo que hay que ser bien conscientes y sobre todo bien responsables. Yo, la verdad, para mí me parece una ridiculeza. Te soy bien.
1: Sincero. Mira, Torres está tapando los huecos con arenita.
0: Siendo él autoridad 4 años, ha manejado un montón de presupuesto, ha podido afianzarse con el alcalde provincial para poder hacer un mejoramiento integral de todas las vías, ¿no? Pero bueno, definitivamente nunca se concretó, recién han firmado un convenio Y bueno, el tema del plan bacheo también de 7 millones que no funcionó para nada y que hasta eso lo hemos mandado por contrata.
1: Eso, ¿no?
0: O sea, no, yo no, es algo increíble, ¿no? Ya creo que en vez de darle trabajo a la gente con 7 millones de soles, hemos podido contratar bastante personal, alrededor de capaz de 200 personas, para poder, por último, hacer esa intervención, que no está mal, por último, porque era un tema de urgencia, pero no, pues este siguiente tema de contrata, ¿no? O sea, y al final no funcionó. Igual creo que quedó en nada, no se ha visto el gran cambio, y nosotros sí, los primeros 6 meses de gestión, vamos a hacer el mejoramiento integral de todas nuestras calles y avenidas principales de la ciudad, ¿no?
1: ¿Te parece una ridiculez entonces lo que están haciendo con esos parchados?
0: Yo los invito, y de verdad, si es que no gana ninguno de los candidatos que ha hecho todo, que ha salido y ha tapado los huecos, durante los siguientes años, o cuando se dé, o cuando vean un hueco en la ciudad,
1: Que lo tapen. No solamente que el aprovechar que es la campaña.
0: No solamente por el tema de campaña, por el tema de cerrar, digamos, una campaña electoral, ¿no? Yo no cuestiono la intención, porque creo que toda la intención de querer mejorar la ciudad es buena, pero definitivamente, pues, no solamente, pues, en un momento de campaña, ¿no?
1: Claro. A ver, hay una pregunta, a ver, que está haciendo un oyente, a ver. Me dice que te haga una pregunta, a ver, sobre...
2: Hablando ahorita, pregúntale, ¿qué va a hacer con todo ese personal que tiene el municipio si ahí existen 4 sindicatos? Y él dice que va a dar trabajo a la gente. ¿De dónde va a sacar tanto dinero? Gracias.
1: Bien.
0: Primero definamos dos cosas, querido amigo. Primero agradecerte por la pregunta. Definamos dos cosas. Uno es nuestra plata de canon minero que tenemos, que eso sí nos da el Estado, ¿no? Que es una plata, un dinero que recibimos por año, aproximadamente 45 millones al año. ¿No? Y definitivamente creo que ese presupuesto lo tenemos garantizado. El tema de la contratación del personal administrativo por otra fuente de ingreso, que es recursos directamente recaudados y que evidentemente sale a través, a veces, hasta del mismo Fondo Común para el tema de los sindicatos y el mismo RDR para pagarle todo lo que son sus derechos.
3: 51.
0: Debemos dejar bien claro ambas cosas. Si bien es cierto, existen 4 sindicatos.
1: ¿Cuatro,
0: Cuatro sindicatos.
1: ¿Tanta carga tiene la municipalidad? ¿Carga laboral?
0: Evidentemente también han adquirido derechos. Derechos
1: por supuesto.
0: Que les han dado ex autoridades, también hay que decirlo, ¿no? Que han firmado pactos colectivos que de una u otra manera la ley los ampara y tenemos que llegar a cumplirlo, porque al final están exigiendo su derecho. Pero yo creo que habría que incrementar el tema de recaudación y cómo lo vamos a hacer nosotros. Nosotros tenemos que implementar sí o sí nuestro nuevo plan de catastro, actualizar nuestro catastro. ¿Qué te permite?
1: ¿No es actualizado desde cuándo?
0: Desde el año 2012, 2013,
1: prácticamente. No te creo.
0: Hay viviendas que son de 3-4 pisos que pagan como si fuera un piso.
1: No te creo.
0: Y en realidad creo que esa es una problemática a nivel general de la ciudad.
1: ¿Eso es recaudación para la municipalidad?
0: Eso es recaudación. Anualmente la municipalidad recauda entre 45 y 47 millones. Con un plan de catastro actualizado, Carlos, yo he hecho el informe cuando he sido gerente de desarrollo urbano. He proyectado todo y llegaríamos a recaudar más de 100 millones con un catastro actualizado. Porque hemos identificado evidentemente que existe una desinformación real, hay una falta de información real, ¿no? Para poder recaudar todo lo que son los arbitrios. Y la gente tiene que pagar lo que corresponde. No estamos tampoco haciendo ninguna parte abusiva. Creo que hay que pagar lo que corresponde, pero con este catastro, aparte de poder generar mayor recaudación, también vamos a tener información donde definitivamente necesitamos invertir los recursos, generar mayores espacios, en qué partes de la ciudad se ha dejado de atender durante muchísimos años. Eso nos va a servir para tomar muchas decisiones en cuanto al tema de gestión.
1: No todo ese dinero va a servir para pagar al personal.
0: No, definitivamente que no. De ese mismo dinero también puedes hacer más proyectos, ¿no? Entonces, y evidentemente haciendo más proyectos también generamos más trabajo a la gente. Sobre todo también a los jóvenes. Necesitamos gente joven también en la municipalidad provincial de Tacna. Porque como lo ha dicho el señor, los sindicatos pueden también estar, digamos, un poco desatendidos en primer lugar, y dos, que la parte joven siempre le da otro dinamismo, la atención al tema de resolver la problemática, los problemas. Yo he trabajado con muchos jóvenes y puedo dar fe de ello, ¿no?
1: Claro.
0: Ellos están en otra nota. Están
1: ya mal. El personal como es permanente se relaja, ¿no? El nombrado.
0: Bueno, su horario de trabajo hasta las 2:30, ¿no? Entonces, generalmente los jóvenes, los que seguimos trabajando, pues generamos un mayor dinamismo, ¿no? Una mayor productividad. Pero creo que todo personal es importante, y también yo creo que hay que darle también la atención necesaria a los sindicatos, definitivamente. Bueno, tienen un derecho ganado y tenemos que generar las condiciones para poder, pues, también atender sus reclamos, ¿no?
1: Ayer te escuché en una entrevista en otro medio y volvieron a hacerte la misma pregunta. te ligan mucho con Pascual Wyss.
0: Con Pascual, sí.
1: Sí, muchos te siguen ligando, ¿sí o no? Sí. ¿Tú has trabajado en la gestión de Wyss?
0: Yo he trabajado, yo he sido subgerente de desarrollo urbano durante dos años.
1: ¿Y no le has podido recomendar nada bueno a este caballero?
0: Es que una de las cosas que en realidad, Carlos, que me lleva y me fortifica a tomar la decisión
1: de lanzarte como candidato,
0: es que por más que tengas buenos técnicos,
1: a la estación,
0: y no tienes tú una visión de desarrollo, tú no tienes claro tus objetivos, lo que quieres hacer en tu gestión o lo que quieres dejarle a tu ciudad, definitivamente por muy buen gerente que tengas al lado, muy buen asesor, muy buena parte técnica, la última decisión, no sé si bueno o malo, lamentablemente lo tiene el alcalde, ¿no? Entonces yo creo que...
1: ¿Y si a veces el alcalde es terco?
0: Sí, si es terca, pues lamentablemente no se hace lo que a veces lo que los técnicos le recomiendan, ¿no? Y, por ejemplo, yo estoy muy, muy, muy feliz el día de hoy porque yo sé que se acaba de aprobar el plan de desarrollo urbano, el nuevo plan de desarrollo urbano. Un trabajo que se ha hecho durante año y medio que yo he estado de gerente, que lo he liderado, que le he hecho entender al alcalde lo importante que era este plan de desarrollo urbano y plan de acondicionamiento territorial, y que entienda la magnitud y todo lo que iba a beneficiar a tantísima gente. El día de hoy la municipalidad está repleta de gente, de muchísimas personas esperando que esto se apruebe. Ya se aprobó. Qué menos mal que, bueno, que he estado medio año prácticamente diciéndole que había que invertir en este proyecto, en este proyecto. Yo saludo y siempre voy a reconocer que haya tomado la buena decisión de darle presupuesto y iniciar este trabajo. Y bueno, y a la fecha, bueno, creo que está dejando algo importante para Tacna también. Hay que reconocerle también lo bueno que está haciendo. Está dejando algo importante para Tacna. Y yo estoy seguro que hay muchísima gente que está agradecida y sobre todo gente que también me ha visto a mí en campo, que ha trabajado conmigo, que sabe que yo he recorrido sus calles y que evidentemente pues sabe que Miguel Ruiz es el que ha fomentado todo este plan de desarrollo.
1: ¿No será que le quiere pasar franela a Torres ahora que está de candidato?
0: Bueno, me he enterado tantas cosas en realidad.
1: Podría ser, ¿sí o no? Podría... Como para hacerle un flaco favor a Torres, ¿no?
0: Bueno, sabemos.
1: Como ahora están en. Nuevamente son pinque amigos.
0: Sabemos que bueno, ahora están en buenas relaciones. Yo siempre saludo que las autoridades trabajan en conjunto. Si se van a hacer proyectos para el beneficio de la gente, bienvenido sea. Pero yéndonos al tema político, bueno, yo sé pues que su asesora principal está de primera regidora con una candidata de
1: Gregorio Barracín.
0: ¿No? Entonces, definitivamente, pues que no haya ese vínculo político, no vamos a tapar el sol con un dedo, ¿no?
1: Así es.
0: Pero más allá de eso, yo creo que el día de hoy ha sido una fecha importante. Se ha aprobado un plan de desarrollo urbano que va a permitir formalizar a muchísima gente, va a permitir tener un horizonte claro de desarrollo para Tacna. Nos están dejando los proyectos importantes que Tacna tiene que ejecutar para hacer una ciudad con futuro. Y básicamente con eso, Carlos, cualquier autoridad, lo que le corresponde a cualquier autoridad es hacer cumplir ese plan de desarrollo urbano. Con este nuevo plan de desarrollo urbano se acabaron los tráficos de terrenos, las invasiones, la expansión urbana de manera desordenada. Ya con esto regulamos absolutamente todo y tenemos un nuevo horizonte de crecimiento. Toda la autoridad, sea quien sea, Carlos, tiene que cumplir este plan de desarrollo urbano, porque si no lo cumple también se va preso, porque las normas son muy claras.
1: Claro,
0: ¿no? Entonces, ya no es como antes que hacías lo que querías, que cambiabas de recreación a urbano, etcétera, ¿no? Ahora todo es muy claro y bueno, definitivamente ahí está todo lo que tiene que hacer la autoridad para tener una Tacna de acá, no a 4 años, sino a 20 años incluso.
1: Mira, me están preguntando por el WhatsApp, me dicen, ¿qué opinas? Mira, se viene un paro del transporte lunes y martes. ¿Qué se debería de hacer? ¿Es tan difícil liberar las rutas?
0: Mira, yo el día de ayer en la entrevista que tuve, lo dije, ¿ya? Y el día de hoy también lo he dicho nuevamente.
1: ¿Ya?
0: Y me han llamado y me han dicho que ¿por qué lo dije? que está loco Miguel Ruiz, dice, ¿cómo ¿ya? va a decir que va a liberar las rutas?
1: Pero, ¿eso debería hacerlo el alcalde local?
0: Yo lo he dicho y lo vuelvo a repetir. Yo no tengo nada en contra de los transportistas. Lo que yo defiendo es el abuso arbitrario.
1: Eso.
0: De, que le hacen a la gente, que le hacen al niño, al escolar, que le hacen al universitario, que le hacen a la persona
1: al adulto mayor
0: y a las personas que trabajan el día a día, que ya tienen una economía diaria,
1: claro,
0: y que definitivamente les afecta, ¿no? Directamente a sus familias. A ellos son los que yo defiendo, ¿no? Yo sí estoy de acuerdo que se tenga que empezar con el tema de liberación de rutas si es que es necesario, si es que definitivamente tenemos que llegar
1: a eso. Es que cada rato nos paran amenazando. Mira, ahora que, o sea, que tenemos que callarnos ahora lunes y martes, no van a salir con su paro seco. Y el día miércoles ya quieren subir el pasaje, ya no en 1.50 sol, quieren subirlo a 2 soles.
0: 2 soles, dice todavía. Mira, yo como lo he planteado, yo creo que definitivamente tenemos que pensar en el tema de liberación de rutas. No podemos seguir trabajando de esta manera. Y la, sobre todo lo que reclama la gente es que no siente el respaldo de su autoridad.
1: Pues. ¿No? Y ahí vamos.
0: Nosotros tenemos que fiscalizarlos, sancionarlos de, en la, cuando cometan sus infracciones, fiscalizar que brinden un buen servicio y sobre todo fiscalizar que también brinden pues la oferta que ellos han dado en un primer momento, ¿no? Algunos han ingresado con 20 unidades y ahora solo transitan 10. Por eso es que tratan de llenar la mayor cantidad de gente, ¿no? Nos iban como sardinas y creo que definitivamente si es que esto sigue de esa manera, tenemos que pensar en una solución alternativa y eficiente por último y pensar en la liberación de rutas, ¿no? La gente de verdad necesita movilizarse a sus trabajos, necesita ir a la universidad, ir al colegio. Y definitivamente, si es que no les pagas, encima no te recogen, y si es que le das un
1: sol... Te tratan mal.
0: Te tratan mal, y si es que le das un sol, te dejan 5 cuadras más adelante.
1: Sí.
0: Salgo de verdad que como sociedad...
1: He visto un maltrato que ha habido anoche con una... Con una jovencita que prácticamente no le querían dar el vuelto. La jovencita agarra del monedero, le saca... Le saca 50 céntimos y tremendo problema que se ha metido. ¿Eh?
3: Son las
1: tremendo
3: dos problema en que punto. 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

0: 2 y 27.
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1: Segundo domingo de mayo, Día de la Madre. ¿Cuánta gente ahora se ha olvidado de su viejita? Se recuerdan, van rápido. ¡Mamá! La mamá sale. Por fin este ingrato se ha recordado de su madre. Abre la puerta. ¡Oye! Por fin te recordaste que tienes tu mamá. Gracioso este. No, mamita linda, no te reniegues, pues, mamá. Tú sabes, con esta pandemia no se puede, mamá. No se puede comprar ni regalos. Viejita linda, feliz día, mamá. ¿Sabes qué, mami? Te he traído platita. 300 salsitas te voy a darte, mami. Eso es lo... No hay chamba, pe, mami. 300 salsitas voy a darte, Tito, mami,
2: para que te cocines y 51.
1: Algo que te gusta, mamá. Prepárate algo rico. 12 en punto voy a venir a comer. Y la mamá es mamá, se va corriendo al mercado. A mi hijo le gusta el chicharrón, le gusta la parrillada. Prepara, cocina, muele su ajicito, la mamá. 12 en punto. El hijo no aparece. ¿Dónde se ha ido? Se ve enfriar la comida, agarra una frazada, lo envuelve la mamá. Mi hijo, las dos, nada, las tres, aparece el hijo borracho, jalando a su amigo al guaraguara. Entra, hermano. Ahí está mi viejita. Abrázale. Y el otro también que se presta, ¿no? Viejita linda, mamita. Yo soy su mejor amigo. No vaya a pensar que estamos borrachos. No, no, no. Feliz día, mamita. Que viva 100 años más. Ay, la mamá es mamá, pues, hermano. ¿Sabes cuándo valoran a una madre? Cuando se muere. Cuando se muere, ahí valoran a la mamá. En el cajón ahí, cuando se está velando. Especialmente esos que vienen después de 15 años, aparecen para el entierro nomás ya. ¿Verdad? Sí, y todavía lloran, hacen su discurso. Ellos son los figuretes. Señores, van a disculpar. Yo soy el hijo mayor. Yo no vivo acá, yo vivo en Argentina. Pero yo con mi mamá siempre me comunico por celular. Hace un mes hablé con mi mamá y mi viejita me dijo: hijo, hazme un préstamo, préstame $1,000 para mi operación. Inmediatamente yo le he girado plata a mi mamá. Mi mamá me debe. ¿Cómo vas a cobrar a tu mamá? No, es imposible. Y otros, cuando van a poner el cajón a la Tierra Santa, al nicho, ¿has visto cómo gritan? ¡Babacita! Gritan como chancho capado. De veras, otros quieren entrarse a la Tierra Santa con el cajón con su mamá. Yo me voy con mi mamá, me voy. Los amigos, como le están atajando, cálmate, Lucho, hacia la vida. Solamente está tomando la delantera. Todos vamos a seguir por su camino. Vamos a morir, caramba, ¿qué te pasa? Agüita mineral, dale, dale. No, peor todavía grita, no, suéltame, suéltame. Yo me voy con ella. Más mentirosos, yo nomás estaría en ahí. Entra, miércoles, entra, echa en tierra, sale arrancado, ¿sí o no? Ay, ay, ay, son más artistas. Amigos, como por el Día de la Madre, con mucho cariño, vamos a cantarles este temita especial. ¡Vamos, Ronald el Faraón! Con cariño para todas las madres.

ñañao. Pa' todas las mamás, las mamás en Italia, España, toda Europa, Estados Unidos.

0: Para mi mamita que está en el cielo, Claudia Medina. Y para la mamá Flora, Flora Ventura, por tu día. ¡Vamos, Ronald! ¡Eso! ¡Vamos! ¡Ronald, 11 dedos de furia! ¡Un dedo sin uña! ¡Póngale, póngale!
1: ¡Dos! ¡Y 57!
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6: ¡Radio! Con esta técnica me despido. Gracias, Perú. Mi tierra linda de Tacna. Bolivia, Chile. Para todos mis grandes amigos.

0: cierto. Gracias, gracias. Hasta aquí nuestro cariño, gracias.
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0: 3 y 58.
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1: Gracias por los aplausos. Nada más quiero decirles que cómo la están pasando ustedes, amigos televidentes. Yo creo que es bonito ver los cómicos ambulantes, porque si tú vas a salir a pasear con tu enamorada a la calle es un gasto, hermano. Mejor quédate a ver los cómicos ambulantes, te diviertes mejor. ¿Sí o no? Ponte que salgas a la calle tú y tu enamorada. Vas a gastar, mira, ponte que vayas al cine. Mi amor, vamos al cine. No, las citas a la chica ya para ir al cine, ya normal. Ponte a pensar nomás en los pasajes. ¿Cuánto estás gastando? Ahora la llevas al cine, la entrada vale 5 soles. 5 tú, 5 y tu enamorada, son 10 soles. ¿Sí o no? Ahora entras al cine, te sientas a ver la película. Dentro del cine hay un chocolatero de arranque. Caramelo, chicle, cigarrillo, caramelo, caramelo, chocolate. Tú estás templado de la chica, tienes que darle. Porque aunque no les ofrezcas, ellas piden. No, amiguita, ¿piden o no piden? Sí. Claro, estas tragan bastante. ¿Verdad? ¿No crees? Claro, tú le dices, mira, tú le dices, bueno, mi amor, ¿deseas un chocolate? Ella no te va a decir, también dame el chocolate. Ella te lo pide sin roche. Hay un chocolate. Bueno, si tú deseas. ¿Cómo es la astucia, no? Si tú deseas. Casi que se muere por tragar el chocolate. Si tú deseas. Ahora tú le dices, mi amor, agárrate uno. Bueno, fuera que ella se agarre un Winter, un Sublime.

0: estas son abusivas. Se agarran el más grande, ese que pesa 3 kilos, ¿eh? Lo pelan, lo muerden y todavía te preguntan, mi amor, ¿tú qué vas a pedir? Tú estás sacando tu cuenta, yo caramelo y limón nomás, hombre. Para no hacer roche un cigarro más, ¿ya? Ahora, para pagar en la cosa, ¿cuánto tenemos? Chocolate, cigarro y caramelo. Bueno, chocolate vale 15 soles, caramelo 2 soles, cigarro 2 soles, son 19 soles. Oh, compadre, ¿tú estás loco? ¿Qué tienes? Si el chocolate está fuera 5 soles, el caramelo está 20, el cigarro 20, son 5, 40, ¿qué tienes? ¡Se hace escándalo! ¿Qué cosa, compadre? ¿Qué tienes? O sea, yo entro acá a China a recursarme y vas a ponerme preso a mi merca. ¿Ah? O sea, que eres vivo. Ya, me devuelven mi chocolate también. Además, tu germa ya se lo ha tragado también, ¿o no? Ya, la gente ya no mira la película. Te miran a ti que estás discutiendo con el chocolate. ¿Quién se partía ahí? ¿Quién se partía? La chica, mi amor, Pepe Lucho, por favor, págale. Si estás miso, ¿para qué me traes? Págale, págale. ¡Ay, qué roche! ¡Qué falta, sí o no! ¿Todo por qué? Por no quedarte en tu casa a ver los cómicos ambulantes, ¿te das cuenta? Por eso, siéntate tranquilo, cómprate tu canchita y te diviertes mejor. Porque mira, salir del cine es otro gas. Vas a salir del cine, tienes que llevar a pasear por todo el Quirón de la Unión. Y en el Quirón hay pollerías cualquier cantidad. Claro que la chica no te va a decir, mi amor, vamos a la pollería. Ella sin roche va a ir cantando, pollito con papas, pollito con papas, pollito con papas, ¿sí o no? Ahora tú tienes que vuelta a garantearle, mi amor, ¿deseas pollo? Y ella te va a decir, bueno, si tú deseas. Tú le dices, pasa, apenas pasa, moza, un pollo entero y una gaseosa de al litro. Y te vuelve a preguntar, mi amor, ¿tú qué vas a comer? Tú, yo, aguadito, mamá. Ya comí en mi casa, ya. Ahora comes el pollo todo, sales de la pollería, tienes que llevarla a su casa en taxi. Porque tú quieres conversar, quieres darle un beso, ¿sí o no? Taxi, ¿cuánto me cobra a mí El Salvador? Sí, 200 mil millas al fondo. En el Arenal, donde a la vuelta queda Arabia, ahí, ahí. ¿Cuánto? Ya, vamos. Normal, la llevas en taxi. Llegas allá a su casa, le das un beso y te despides. Vas a tu paradero, esperar bien una combi, son la 1 de la mañana. Pasajes. Tatito. Tacho, te dice, estoy miso, pecacito. Una jaladita, bájate, compadre. Son las 1 de la mañana, estoy buscando pasajeros, te voy a llevar gratis. Ya bájate. Palteado, estás en Villa El Salvador. Tú vives en Comas, kilómetro 22. Estás miso, tienes que irte a pie caminando. Después de 15 días llegas a tu casa. ¿Todo por qué? Todo por no quedarte a ver los cómicos ambulantes. Quédate en tu casa y diviértete con los cómicos ambulantes.
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11: Amigo Billy Cornejo.
12: Dime a Richard Castro.
11: ¡Qué dolor! ¡Qué dolor estoy sintiendo en mi corazón!

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0: Son las 5 en punto.
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9: Para Julia Capuno, para mis amigos de Cajamarca, para todo el Perú. Con mucho cariño a su amigo de siempre, Peñalver Castillo.
10: Saludamos a nuestro amigo Ele Mamani. Me dice David, por favor, estoy compartiendo la transmisión. Saludos para Ele Mamani. Donde quiera que se encuentre, un abrazo para ti, hermano.
11: Desde su casita,
10: claro.

0: Para los amigos que están compartiendo por Cajamarca.
1: Ajá.
0: Están compartiendo a todos los grandes amigos. Gianpo Lara, por ahí, el doctor Antonio Oca.
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0: 5 y 27.
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1: Todos los grandes amigos que se unen, Mega Evento Plus también, nuestro gran amigo para él, de Cajamarca.
2: Para la gente de Retamas también. Hace poquito nos llamaron, me dijeron, para la gente de Retamas. Pronto hablaremos, quiero más música, maestro.
3: Por favor.

0: ¿Dónde está Freddy?
1: Freddy. No sé.
0: Mi primo, ¿no? Freddy Castillo.
2: Esa es la verdadera respuesta.

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2: Con este temito me despido. Gracias Perú, mi tierra linda de Tacna, Bolivia, Chile, para todos mis grandes amigos.

0: encontrarnos muy pronto, gracias, en cada concierto. Gracias, gracias. Hasta aquí nuestro cariño, gracias.
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2: Para Julián Capuno, para mis amigos de Cajamarca, para todo el Perú, con mucho cariño, su amigo de siempre, Peñalver Castillo.
0: Saludamos a nuestro amigo Elen Mamani. Me dice David, por favor, estoy compartiendo la transmisión. Salud para Elen Mamani. Donde quiera que se encuentre, un abrazo para ti, hermano.
3: Desde su casita,
0: claro.

0: Saludito para Guitarras BR, Wilmer Viones.
1: Allá, ¿cómo?
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1: 6 y 21.

0: 6 y 29.
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0: 6.
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